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1: Y así estamos ya iniciando con terapia musical colectiva en esta tarde de viernes. Una tarde lluviosa. Bienvenidos sean al 830 y al 89.3 de
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1: Te reto a que me escuches, a que me acompañes, a que escribas al 722-372-7981, a que solicites también las espirituosas de esta tarde, porque ya es viernes y además también es viernes de que vayas a la lista, porque ya están los versos, ya están por ahí las opciones para ganar en ese Rock and Roll. 32 bandas apostándole para que solamente uno sea el ganador. Dentro de algunos, en el lado A y el lado B que se tiene, ahorita lo vamos a estar platicando, pero los Beatles contra los Prisioneros es una de las opciones, YouTube contra Caifanes, y de ahí estarían pasando a la siguiente ronda alguna de estas cuatro bandas. Dos de estas cuatro bandas estarían pasando a la siguiente ronda. Así que la decisión la tienen ustedes ahí en Locura FM Rock. Gracias por acompañarme. Son las 6:04. Bienvenidos a Terapia Musical Colectiva. Dicen por acá, Supremo Emperador del Rock, excelente tarde de viernes para usted y los Locura Hermanos. Disfrutamos de nuestro majestuoso locutor y la buena música de Locura FM. Un abrazote de Fercho. Abrazo, mi querido Fercho. Un cafecito te envío, porque no tengo sonidito de abrazos, pero abrazos también para todos ustedes y bienvenidos a la Terapia Musical Colectiva. Por lo pronto, y antes de preguntarles o hacerles la pregunta del día de hoy, saber por dónde se encuentra lloviendo y por dónde no tenemos que circular. Al 722-372-7981, con We Are Harlot estamos arrancando con esta terapia musical de aquí y hasta las 8 de la noche. Buena tarde de bebé viernes, mi querido emperador. Ando de luto y voy de camino a un evento fúnebre por la muerte de un compadre. Quiero ver si me puedes complacer con una canción, Balada de la Cuca. Gracias, venga, venga, gracias. Y nuestro más sentido pésame. Gracias por reportarte. Dicen por acá, Huguito, y extrañaba escuchar tu melodiosa voz. Y siempre me salta el corazón cuando te escucho. Besos atentamente, Nepo. Gracias, mi querido Nepo. A ver, el beso de regreso. Gracias por reportarte a Terapia Musical. Y ya te iba yo a preguntar si tenía rato que no te conectabas, porque aquí andamos todos los días de 6 a 8 de la mañana y de 6 a 8 de la tarde, noche, en Terapia Musical. En Locura FM. Y por lo pronto, vámonos con eso de los Rolling ya sonando aquí en
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1: Te reto a que me escuches. Platíquenme por dónde no circular los que van saliendo del trabajo, que ya están manejando, que andan detrás del volante.

0: Ya son las 6 de la tarde, las 6 de la tarde con 13 minutos en
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0: Te reto a que me escuches, a que me escribas, a que participes, a que envíes tu mensaje al 722-372-7981. 722-372-7981. Repórtense en esta tarde de viernes espirituoso o bebé viernes. Aquí en Locura FM. Tanto en el 830 como en el 89.3, gracias por acompañarme. Y vamos a leer por acá que nos decían el mensajito. Buenas tardes, ídolo y deidad de multitudes. Ahora sí, sin pensarlo, destape las espirituosas. Venga, es viernes, el cuerpo lo sabe, la nostalgia también, el tema de las travesuras, los amores imposibles, las materias que no podíamos terminar, las aventuras con amigos, con compañeros, con todo. Porque el día de mañana es el día del estudiante. Se va a tener que celebrar como se debe, pero eso será el día de mañana sábado, cuando me acompañen en punto de las 6 de la mañana y hasta las 10 de la mañana, nada más recordándoles el día de hoy, 15 grados, y con 15 estamos en este momento en el Valle de Toluca, la máxima fue de 21, 20 grados en Ciudad de México, 19, acaba de descender un gradito más en este momento, y parece que la lluvia está cesando a mínimo en Ciudad de México. No sé cómo ande en el Valle de Toluca. Platíquenme para que no circulen por donde ustedes andan en el tráfico. Pues yo vengo por Coyoacán y desde, o Coyoacán me imagino, y desde Lerma hasta la terminal está pesado el tráfico. El Waze me mandó por las laterales y parece que esto se transformó en el DF. La gente avienta la lámina de forma temeraria. Venga, no vayan desesperándose en el tráfico, mejor vayan sintonizando el 89.3, el 830, locura.fm y acompañen en la terapia musical colectiva del día de hoy, en este bebé viernes espirituoso. Saludos también para Jess, que está escuchando, que nos platique que anda un poco afónica, pero que ya al 100 con la actitud de fin de semana. Bienvenida, Jess, y sí, tenemos por ahí varios pendientes. 722-372-7981, ustedes repórtense también en esta tarde de terapia musical, en donde es el momento de que suene Marilyn Manson aquí
1: en Locura FM.
0: Te reto a que me escuches. 6:15, regresamos. Si esto no los pone de buenas, ¿qué podría ponerlos de buenas?

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0: 6 de la tarde, ahora sí, 6 de la tarde con 26 minutos, ya casi 27. Bienvenidos a Terapia Musical Colectiva en este viernes espirituoso. 22 de mayo del 2026. 722-372-7981 para que se reporten. 722-372-7981. ¿De qué tienes más posibilidades de que hagas este fin de semana? ¿De qué hay más posibilidades? Platíquenme al 722-372-7981. Puede ser de dormir todo el fin de semana, de gastarte lo que está quedando de la quincena, de decidir alguna salidita rápida de esas que no se planean, pero que saben a gloria, de echarte un maratón, de quedarte en Locura FM, hablar con alguien que tenía tiempo que no hablabas. ¿De qué vas a tener oportunidad y de qué te vas a dar la oportunidad este fin de semana? Platíquenme al 722-372-7981. Sí, por acá, hola, hola, HP, soy David. Buenas tardes, aquí reportándome en la terapia vespertina, ya saliendo del trabajo y escuchando buena música. Manda unas espirituosas para este viernes futbolero con la selección mexicana. ¿Podrías poner algo de Coldplay? Gracias. Bienvenido, mi querido David, a Terapia Musical. ¿Y ustedes de qué tienen oportunidad este fin de semana? ¿Qué van a hacer?
1: ¡Qué barbaridad, poderosísimo! Nada más habla usted y sale el sol. Es usted todo un Luis Miugo de la radio. Saludates, unas espirituosas, por favor.
0: Saludos, ¿no? Yo creo que ya va pasado de espirituosas aquí nuestro locura hermano en esta tarde-noche. Gracias por reportarse, dicen por acá. ¿Qué tal? Buenas tardes, saludos a todos los locura hermanos. Mi viernes de ir a entrenar al CrossFit. Saludos a mi esposa Lisette y a mi hijo Mateo Sol. ¡Venga, venga! ¿De qué van a tener posibilidades este fin de semana? Ya salió otra posibilidad de ir a entrenar cuando a lo mejor no tenemos el tiempo necesario en el transcurso de la semana. Y no es que tengamos el tiempo, a lo mejor es que no terminamos de planificar bien nuestro tiempo, que eso es lo que nos pasa, o lo que le pasa a un servidor, no sé ustedes. A lo mejor ustedes sí tienen todo programado, tal cual la hora, el segundo, en lo que estará acabando, y podrán volver a iniciar. 722-372-7981, repórtense de qué tienen oportunidad este fin de semana y qué van a hacer este fin de semana. Así que, esperando sus mensajes. 6 ya con 29, las 18 horas con 29 minutos en
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0: Te reto que me escuches, Deep Purple sonando en Terapia Musical. En Locura FM. Bonita tarde, 6 con 29.

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Y así estamos entrando ya al cierre de esta primera hora de terapia musical colectiva. ¿De qué tienes oportunidad de hacer este fin de semana? ¿Qué es lo que vas a hacer al 722-372-7981? 722-372-7981. Repórtense, platíquenme y díganme qué es lo que van a hacer en este fin de semana. Viene más música todavía, pero por acá dicen: buenas tardes, gran maestro del universo y del rock. Nada más empezó su terapia y hasta el sol salió. Saludos y un abrazo de Alex. Saludos, mi querido Alex. Gracias por reportarte Terapia Musical Colectiva en esta tarde, noche de viernes, y además espirituoso. Gracias, gracias por estar pendientes de la Terapia Musical Colectiva en el 830, en el 89.3. Saludos en el 830 también y en locura.fm. Vayan a Locura FM Rock.

y dejen el tema de los votos, porque ya están ahí las bandas que están compitiendo para ganar el Rock and Roll. Inicia el próximo lunes 25 y de ahí la contienda se va a poner buenísima. 32 bandas, una sola ganadora. Vámonos con esto para cerrar esta primera hora de Terapia Musical Colectiva y regresamos, porque va a haber versus también en punto de las 7 de la noche.

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0: Segunda hora de terapia musical colectiva en
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0: Te reto que me escuches 722-372-7981. ¿De qué va a ser fin de semana? ¿De qué te vas a dar la oportunidad? ¿De comprar, de escaparte, de salir a una fiesta, de alguna reconciliación, de irte a hacer el, no sé, el manicure, el pedicure, pintarte el cabello? ¿De qué te vas a dar la oportunidad este fin de semana? ¿De hacer limpieza, a lo mejor también en el armario? Gracias por acompañarme. 722-372-7981, 722-372-7981. Repórtense en este Bebé Viernes Espirituoso, 22 de mayo del 2026. Gracias por estar presentes. Dicen por acá: hola, buenas tardes, Mr. HP. ¿Me puedes complacer con una canción de Linkin Park para mi hermana Jessie? Saludos desde San Andrés, Cuexcontitlán. Saludos hasta San Andrés y gracias por reportarse. ¿Quién en el 830 también conectado para que vaya reportándose en esta tarde de terapia musical colectiva? Y les recuerdo, bueno, pues está el post en Locura FM Rock. Vayan, véanlo, analícenlo bien. El fin de semana, tienen todo el fin de semana, porque el lado A compiten los Beatles contra los Prisioneros, YouTube contra Caifanes, Queen contra Enanitos Verdes, The Who contra Maná, así, así como lo oyen. Por acá los Rolling contra Molotov, Scorpions contra Pearl Jam, Nirvana contra los Tacubos, también Van Halen contra Foo Fighters, parte de el lado A. En el lado B se encuentra Led Zeppelin contra el Tri, Guns contra Soda, Pink Floyd contra Sue, Black Sabbath también contra Aerosmith, Radiohead contra los Doors, AC/DC contra los Fabulosos Cadillacs, Iron Maiden también contra los Red Hot Chili Peppers, Metallica contra Héroes del Silencio. Esos son el lado A y el lado B. De ahí van a salir y van a ser 8 ganadores del lado A contra 8 ganadores del lado B, posteriormente 4 y 4, 2 y 2, para llegar a un solo ganador. De 32 bandas, uno solo va a ganar. Así que vayan, dense una vuelta, vean, analicen. Tienen todo el fin de semana para comenzar también con el tema de las votaciones en el Rock and Roll. Desde luego, cortesía de
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0: Te reto que me escuches. ¿Quién más podría tener esa idea? Sin por acá, muy buenas tardes, Mr. HP. ¿Me puedes poner la rola de Spiders? Gracias, gracias. Bienvenidos a Terapia Musical y platíquenme de qué se van a dar oportunidad este fin de semana. Al 722-372-7981. En lo que vamos con más música y regresamos para el primer versus también de esta tarde de Terapia Musical Colectiva.

Y así estamos ya de regreso. Son las 19:15. Y antes de pasar a más detalles, The Machines es la opción número uno para sonar a continuación en esta terapia musical colectiva. Apenas en Bebé Viernes Espirituoso, 22 de mayo del 2026. Opción número uno. No mystery with no great capability. Y en la opción número 2 tenemos a Green Day para aderezar este cierre del primer bloque de la segunda hora de terapia musical aquí en el 89.3, esperando sus mensajes, sus votos al 722 372 7981. Green Day.

0: Y así esperando sus mensajes ahora sí, en esta tarde, cuando son las 7, las 19 horas con 15 minutos, ¿por cuál votan? ¿Por cuál votan? ¿Por la opción de Machines o también Green Day en la opción número 2 en esta tarde de Terapia Musical Colectiva? Además de que me platiquen de qué se van a dar oportunidad este fin de semana. ¿Habría oportunidad hasta de hacer dieta? Los fines de semana, en lo personal, pues no me gusta el tema de las dietas. Es como cuando se rompe todo. Pero, ¿ustedes qué van a hacer y de qué se van a dar la oportunidad este fin de semana? A ver, la respuesta caótica, divertida, la más honesta que tengan a la mano en este momento. Y también en el tema de los votos. Llega el primer voto para The Machines en esta tarde de Terapia Musical Colectiva. Y vamos anotándole, vamos sumándole. Vamos a terminar de buscar a ver aquí si tenemos esa parte digital para poder anotar. Y para poder empezar a hacer el conteo de los votos, ¿qué les gustaría escuchar mientras van en el trayecto? Y los estamos acompañando a través del 830 del 89.3 de
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0: Y en Locura FM también, en locura.fm, en esta tarde de Terapia Musical Colectiva. Y en lo que van enviando los demás mensajitos, les recuerdo, estamos con 14 grados esto en el Valle de Toluca en este momento. Y 19 grados en Ciudad de México. Mañana, ¿cómo va a estar el sábado? En Ciudad de México parece que va a estar lluvioso, para que lo tomen en cuenta. Y en el Valle de Toluca también. Respecto de, ¿qué será? Como a las 11, 2 de la tarde aproximadamente. Nada más para que salgan bien, pero bien abrigados, ¿eh? Dicen por acá, voto por Green Day, Poderoso Emperador del Rock. Muchas gracias. Aquí están las monedas para Green Day en la opción número 2. Y vamos sumándole. Acá, ¿qué nos dicen? ¿Qué nos cuentan?
2: Nada de eso, muñeco, nada de eso. Todo al 100, todo al 100. Estamos laborando todavía. Que no le niego que ya se me antojó una, pero hasta que se acabe la jornada laboral.
0: Venga, saludos, gracias. Por acá dicen, Milik, buenas tardes, voto por la 1, por favor, un saludito para Martín y Fernanda, los Lucurabertos que te vienen escuchando, por favor. Saludos para Martín y para Fernanda también en esta tarde de terapia. Y aquí están las monedas para la opción número 1. Acá dicen, vamos por Green Day, gracias, bienvenido. Aquí están las monedas para Green Day. Dicen por acá, hola Hugo, dice mi esposo Sergio que se dará el gusto de no ir a trabajar. Venga, ¿quién más como Sergio? ¿Quién más? ¿Y de qué se van a dar gusto este fin de semana? ¿Quién más como Sergio de que se va a dar el gusto de no ir a chambear? Habrá quien diga, tampoco a la escuela, porque los fines de semana también son escolares. Escuchamos.
3: Hola, ¿qué tal? Buenas tardes, buenas noches, ya casi. Saludos desde las tierras de Tecamac. Pues saludos. En este fin de semana, no, pues lo mismo. Trabajar aquí en la escudería Uber. Pues no hay más. Saludos a todos los radioescuchas y un abrazo fuerte.
0: Saludos, muchas gracias, hasta Tecamac. Bienvenidos en el 830, en el 89.3. ¿Y tú de qué te vas a dar gusto en este fin de semana? Y, a ver, vamos acá. Otro voto para la opción número 1. Venga. Esperamos un mensajito más al 722-372-7981. 722-372-7981. A ver, ¿quién se reporta? ¿Quién dice presente? ¿Quién levanta la mano? Sonando en Terapia Musical.
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0: 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Con esto damos una pausa y regresamos.

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0: Y así estamos ya entrando en el segundo bloque de la segunda hora de Terapia Musical, 7 de la noche, ya con 30 minutos.
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0: Te reto a que me escuches. ¿De qué se van a dar oportunidad este fin de semana? Platíquenme al 722-372-7981. De irse a una fiesta, de ir de compras, de reconciliaciones, de viajes improvisados. ¿De qué? ¿De qué se van a dar oportunidad? Ya nos decían por acá de no ir a trabajar. ¿Será que el día de mañana también yo tenga esa oportunidad de darme el fin de semana? Al 722-372-7981, platíquenme, también se vale, aquí, Los Fabulosos, en la opción número uno para sonar a continuación en Terapia Musical Colectiva, es la opción número uno. ¿Qué quieren escuchar? ¿Con qué los acompañamos en el tráfico de este bebé viernes espirituoso?

0: ya estamos en el mes de mayo, pero ya estamos aquí esperando a que ustedes envíen también sus votos en esta noche de terapia musical colectiva al 722-372-7981. ¿Qué quieren escuchar a continuación? ¿A los fabulosos Cadillacs o a Jenny and the Mexicans? ¿Con qué continuamos? ¿Con qué le seguimos en esta tarde de terapia musical colectiva? Además, también envíen su mensajito para platicar de qué se van a dar oportunidad, qué estarán haciendo este fin de semana, y recordarles también para que vayan desde luego a Locura FM Rock y comiencen a ver este fin de semana qué es lo que va a suceder con el rock and roll, porque ya están el lado A y el lado B y comienza el apoyo para el próximo 25 de mayo. Lunes 25 de mayo. Entre algunos, los Virus, Prisioneros, The Who contra Maná, Scorpions contra Pearl Jam, Zoé contra Pink Floyd, Guns contra Soda, AC/DC contra los fabulosos Cadillacs, que ahorita se quieren hacer presentes también en terapia musical colectiva, y que llega el primer mensaje para la opción número 2. Gracias por reportarse, bonita tarde, y vamos a escuchar también qué nos platican, qué nos cuentan en este mensajito.
1: Hola, Hugo, soy Kai. Ya
0: hola.
1: Voy a cumplir 9 añotes. Ya me voy a tener el lujo de festejarlos.
0: Venga.
1: Pero mañana.
0: Venga, venga.
2: ¡Feliz cumpleaños a ti!
3: No tengo que pedir un deseo porque ya tengo una familia maravillosa.
0: Muchísimas felicidades. Muchísimas felicidades, Kai. Ya mañana también te mandamos tu felicitación desde temprana hora. No sé a qué hora despiertes, pero gracias por reportarte y por compartirnos que el día de mañana cumples 9 añotes. 9 añotes ya. Se dice fácil, se dice rápido, pero me imagino que la has pasado fenomenal en compañía de tu familia. Dice, vamos por la güera, emperador, mis hongos. Venga, aquí están las monedas de esta tarde, noche de terapia musical. Los alucinógenos también para quienes lo están pidiendo. Y ¿quién más se reporta al 722-372-7981? ¿Por cuál votan? ¿Fabulosos Cadillacs o Jenny and the Mexicans? Para continuar con la terapia musical en esta tarde, aquí tenemos otro mensajito. Huguito, buenas noches, vamos por los fabulosos Cadillacs. Aquí vienen los fabulosos, venga. Si nos vamos a dar ese gusto de unos taquitos de tripita y pongan a Maná. Saludos, soy José, venga. Nada más me abriste el apetito, mi querido José. Me abriste el apetito con lo que acabas de mencionar. 722-372-7981, 722-372-7981. Repórtense. Por acá llega otro mensajito más también para la opción número 2, también en esta tarde, noche de terapia musical colectiva. Y vamos a esperar algún otro mensaje que llegue, porque ya son las 19:34 y tenemos que ir con música para continuar también, para llegar al cierre de esta terapia musical colectiva aquí en
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0: Te reto a que me escuches. Dicen por acá, Hugo, buenas noches, fabulosos Cadillacs. Maricela, gracias, Mari, gracias por reportarte. Aquí está el voto para los fabulosos Cadillacs, y todavía Jenny and the Mexican lleva la delantera en esta noche de terapia musical. Buenas noches, HP. Vamos por la 2. Venga, aquí está el voto para la opción número 2. Gracias por reportarse. 722-372-7981.
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0: 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Regresamos.

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0: Ya estamos de regreso. Gracias por haberme acompañado en estas dos horas de terapia musical en
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0: Te reto a que me escuches. Mañana tenemos una cita a partir de las 6 de la mañana y hasta las 10 de la mañana en el 830, en el 89.3. Gracias a Chayo también en Ciudad de México, a quienes están conectados a través de Locura.fm. Por acá dicen, gracias, Huguito, por las felicitaciones. No, gracias a ustedes por reportarse, por enviar el mensajito y además por compartirnos cosas tan personales. 722-372-7981. Dicen, patrones, buena noche. El volcán se volvió a vestir de blanco para que se abrigue al salir. Saludos desde Sinarrock. Venga, ahorita vamos a voltear hacia la zona del volcán para verlo. Y si tienen la oportunidad, los Locura Hermanos que van manejando, también que lo hagan. Vamos a ver qué está pasando en este tema del clima. Apenas en mayo, cuando deberíamos estar con el tema de los calores. No, ya también el tema de la lluviecita, ¿no? Que esta semana, al parecer, sí está arreciando. Gracias por reportarse y por estar presentes en Terapia Musical Colectiva. Son las 7:52. Con esto me despido. Coldplay sonando en Terapia Musical aquí en
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0: Te reto que me escuches mañana en punto de las 6 de la mañana. Nos escuchamos con más en Locura FM.

0: 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Llevar a tu mascota al veterinario una o dos veces al año puede prevenir problemas mayores. 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Recuerda que ellos no pueden decir, me siento mal. 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
7: Nintendo lo volvió a hacer, y ahora también está dominando la taquilla mundial. Super Mario Galaxy, la película, ya superó los $964 millones recaudados en todo el mundo, dejando atrás a una película de Minecraft, y convirtiéndose oficialmente en la segunda adaptación de videojuegos más exitosa de la historia, solo por debajo de la producción pasada de Super Mario Bros. La película.
8: Sí, Mario literalmente está compitiendo contra sí mismo.
7: Este nuevo éxito confirma algo que hace unos años parecía imposible: las películas basadas en videojuegos ya no son proyectos de nicho. Hoy son algunos de los estrenos más fuertes de Hollywood.
8: Nintendo encontró una fórmula brutalmente efectiva junto a Illumination.
7: Nostalgia, humor familiar y personajes que llevan décadas conectando con generaciones enteras. Todo eso convirtió a Mario en una de las franquicias más poderosas del cine actual. Y honestamente, esto apenas parece el comienzo. Entre películas, parques temáticos y nuevos proyectos multimedia, Nintendo está expandiendo su universo mucho más allá de las consolas. Así que sí, el reino champiñón no solo domina los videojuegos,
8: ahora también domina Hollywood.
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1: 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Tu mascota no necesita marcas caras ni lujos extremos. 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Para ellos somos su familia y su mundo. Para ellos el mejor premio es tu compañía. 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

¿Te imaginas compartir tu vida con un compañero que puede vivir 100 años? ¿Un amigo emplumado que si pierde a su pareja puede caer en depresión como tú o como yo? Las aves no son juguetes. Son seres con emociones complejas que merecen un hogar para toda su vida. ¿Estás realmente preparado? Aunque durante siglos hemos tenido aves en casa, la verdad científica es clara: no son animales domésticos. Sus comportamientos siguen siendo instintivos y salvajes. Una cacatúa puede vivir hasta 100 años, un loro entre 60 y 70, un cisne 30, incluso un periquito australiano vive de 5 a 8 años. Y aquí viene algo hermoso y desgarrador. Especies como loros, guacamayas, pericos y cacatúas son monógamas. Tienen una sola pareja toda su vida. Si en cautiverio no tienen pareja, crean ese vínculo contigo. Te eligen como su compañero de vida. Pero cuando su pareja muere, ya sea ave o humano, pueden caer en depresión profunda. Por eso, adoptar un ave no es como comprar una planta. Es como adoptar un hijo de plumas que podría sobrevivir a tus propios hijos. Antes de adoptar, pregúntate: ¿tengo espacio suficiente para que viva dignamente? Cada especie necesita alojamiento específico. ¿Puedo costear su alimentación? Los carroñeros necesitan comida refrigerada. Otros requieren amplia variedad de frutas frescas diariamente. Y algo crucial, asegúrate de su procedencia legal. Las aves de criadero o capturadas legalmente están anilladas o tienen chip. Si no tiene identificación, probablemente viene el tráfico ilegal. No fomentes ese crimen.

0: Las aves son maestras del disfraz. No muestran signos de enfermedad hasta que están gravísimas. Por eso necesitan visitas veterinarias periódicas.
1: Y cuidado, pueden transmitir enfermedades como la clamidia aviar.
0: El humano se contagia al contacto con aerosoles de materia fecal o secreciones respiratorias de aves enfermas. Por eso, la higiene de su espacio es fundamental, no opcional, obligatoria. Entonces, antes de llevar un ave a casa, pregúntate honestamente, ¿puedo comprometerme por décadas? ¿Tengo espacio, dinero, tiempo? ¿Estoy dispuesto a ser el compañero de vida para siempre de una ave monógama? Porque adoptar un ave no es tener una mascota. Es asumir la tutela de un ser que podría sobrevivirte, que puede deprimirse si lo abandonas, que te elegirá como familia. Y eso es un privilegio y una responsabilidad de por vida.

0: guión de Leonardo Santiago con información del portal Ciencia UNAM. Les saluda Mónica Genis.
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3: Bienvenidas y bienvenidos a Revista del Consumidor Radio. Soy Joy Ramírez. Hoy, en el Platillo Sabio Profeco, nos acompaña Mati Vargas.

0: desde cero. Bienvenida, Mati.
1: Gracias, Joy. Esta receta les va a encantar. Comenzamos. Los ingredientes que necesitamos para hacer las salchichas caseras son 1 kilo de pechuga de pollo, 400 gramos de hielo picado, 200 gramos de lardo de cerdo o lomo de cerdo, 140 gramos de fécula de maíz, 20 gramos de sal, 16 gramos de cebolla en polvo, 8 gramos de fosfato de sodio, 8 gramos de sal cura, 1 cucharadita cafetera de paprika, agua, funda de celulosa para la salchicha e hilo de algodón. Para nuestra preparación de salchichas a la mexicana, requerimos 2 jitomates medianos en cubos, media cebolla fileteada, 1 chile verde, 1 diente de ajo fileteado, cilantro picado, sal al gusto, aceite y 6 de las salchichas que vamos a preparar cortadas en rodajas. Comenzaremos preparando el embutido. Primero, cortamos la carne en cubos pequeños y la ponemos en la licuadora junto con las sales mezcladas. Y mientras se licúa, agregamos 1/3 parte del hielo molido. Además, añadimos nuestro colorante natural, que es la paprika. Luego, el lardo de cerdo o lomo de cerdo. Y al final, el resto de los ingredientes, incluyendo el hielo. Licuamos hasta que se integren bien los ingredientes y reservamos la mezcla en un bowl. Ahora, para darle forma a las salchichas, colocamos la mezcla dentro de la manga y embutimos en la funda de celulosa, rellenando a presión las tiras largas y atamos por uno de los extremos. Dividimos las salchichas en porciones atándolas con hilo de algodón. Para cocinarlas, colocamos las tiras de salchichas en las bolsas resellables de grado alimenticio y extraemos la mayor cantidad de aire posible. Calentamos previamente el agua a punto de ebullición, introducimos la bolsa de salchichas y cocinamos de 30 a 40 minutos. Al finalizar la cocción, sumergimos las salchichas en un bol con agua fría y hielos. Esto es para crear un choque térmico y las llevamos a refrigeración por 24 horas. Es muy importante que no retiremos la funda de celulosa hasta que las vayamos a usar. Ya seleccionadas, las colocamos en una bolsa al alto vacío para almacenarlas en el refrigerador. Estas salchichas pueden durar una semana almacenadas en refrigeración dentro de la bolsa. Ahora vamos a llevar estas salchichas caseras a otro nivel. Para su preparación, agregamos aceite en una cazuela y sofreímos la cebolla, el ajo e incorporamos las rodajas de salchicha. Agregamos el chile picado y después el jitomate en cubitos. Sazonamos con una pizca de sal y colocamos un poco de cilantro picado. Por último, dejamos cocinar por 10 minutos aproximadamente hasta que todo quede bien integrado. Recuerden que el platillo sabio Profeco es fácil de preparar, tiene buen sabor, aporta un balance nutricional y rinde para varias porciones. Anímense a prepararlo y cuéntenos en nuestras redes sociales cómo les fue. Yo soy Mati Vargas, cocinera tradicional queretana, y fue un gusto cocinar con ustedes.
0: Muchas gracias por acompañarnos.
1: Gracias a ti.
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1: Reto a que me escuches, y así estamos ya iniciando con terapia musical en este Sabadrink, sábado 23 de mayo del 2026. De Stone Roses ya sonando en terapia musical. Bienvenidos sean al 89.3, al 830 y al 104.9 de
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1: Te reto a que me escuches, bonita mañana, bienvenidos, buen sábado, un sábado medio frito, pero ahorita vamos a ver cómo se encuentra el clima en los diferentes lugares en donde nos están escuchando y sintonizando, además también de Locura.fm. Así que gracias por acompañarme, 722-372-7981, 722-372-7981, y al parecer en los tres lugares en donde estamos conectados en este momento, probabilidad de lluvia para esta mañana, así que a tomarlo con calma. Vámonos con música y regresamos con más, ya para entrar de lleno a la terapia musical colectiva en esta mañana. En Locura FM, soy Hugo, te reto que me escuches. 6:07.

0: Y así estamos ya de regreso. Bienvenidos a Terapia Musical. Los Rolling Stones ya sonando en Terapia
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0: Te reto a que me escuches en el 104.9, en el 89.3, en el 830. Saludos a el buen Javo también, a Betty en el 830 y en el 104.9, acompañándonos en esta mañana de Terapia Musical de Sabadrink. Bienvenidos sean a todos. Un cafecito primero para que despertemos, para que terminemos de quitarnos las lagañas de los ojos, para que vayan desprendiéndose de las cobijas, para que hagan lo que tengan que hacer en esta mañana de Terapia Musical, con 9 grados en el Valle de Toluca, la máxima de 21, y con lluvia, con probabilidad de lluvia, esto a las 12 del mediodía, hasta de un 50% que iba creciendo en comparación a la mañana. En Ciudad de México, con 16 grados en este momento, la máxima de 24, y probabilidad de lluvia hasta las 2, 3 de la tarde, también para que lo tomen en cuenta. Y Querétaro, con 15 grados, la máxima de 28, y en cuestión de la lluvia, a lo mejor, una ligera probabilidad de que entre las 12, 1 de la tarde pueda llover, y si no, a las 5 o 6 de la tarde estará lloviendo en Querétaro. Bienvenidos sean a la Terapia Musical Colectiva de este sábado 23 de mayo del 2026. Y por cierto, el día de hoy, ahora sí, Día del Estudiante. Bienvenidos sean todos a Terapia Musical. Recordándoles que para los que vienen a Ciudad de México, van a Ciudad de México, en parte del Estado de México, parte también de Querétaro, el tema de la restricción del hoy no circula. Y el día de hoy no circulan los automóviles que tienen o portan holograma de verificación 1 y 2. Y la terminación es 0, 2, 4, 6 y 8, para que lo vayan tomando en cuenta. Ahora sí, después de un movimiento histórico del tema estudiantil y demás, el día de hoy, 23 de mayo, es el Día del Estudiante, y junto con ello, pues nos llega a lo mejor el tema de la risa, los recuerdos, la nostalgia, las confesiones, los momentos que se vivieron cuando todavía estábamos en la escuela. Así que platiquen travesuras, no sé, esos amores imposibles, puede ser maestros, maestras, compañeras, compañeros, lo que sea, las materias que más les gustaban, las que odiaban, las aventuras, lo que hicieron y que nunca los cacharon, que nadie se dio cuenta, que se quedaron callados cuando los echaron de cabeza. Platíquenme qué pasó en sus épocas de estudiantes en esta mañana de Terapia Musical. Aquí en
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0: Te reto a que me escuches. Y por acá dicen: hola, buenos días, Hugo. Feliz sábado y excelente día para todos. Buen sábado, mi querido David. Bienvenido a Terapia Musical desde tempranito. Dicen por acá: Mr. HP, excelente inicio de terapia. Saludos a todos en el manicomio. Un cafecito para despertar y una rolita de Los Prisioneros. Cristian González, por cierto. Gracias, mi buen Cris. Por cierto, Los Prisioneros, ¿están o no están dentro del rock and roll? Ya fueron a Locura FM Rock. ¿Vieron el post que se encuentra? Bueno, pues 32 bandas van a estar compitiendo para que solamente una sea la ganadora. Y arranca el próximo lunes, el 25 de mayo, todo este torneo. Señor licenciado HP, saludos y abrazos desde Querétaro. Soy Showman y te reto a que me escuches. Venga, Showman.
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0: Te reto a que me escuches. Dicen por acá: aló de nuevo, Hugo. Tienes la programación musical más chida del mundo. Sí, hay una rolita que es mi medicina en esta terapia musical y les quiero compartir. Dicen por acá: Never Let Me Down. Pero no la original de Depeche Mode, sino la versión de Smashing. Ahorita buscamos, porque también nos hacían por aquí una petición de Madonna. Y recordarles que el día de hoy sacamos también ese top 5 para ver qué podría estar sonando en esta mañana para cerrar la terapia musical colectiva. Así que ustedes envíen sus peticiones, envíen las propuestas y ahorita vamos anotando. 722-372-7981. Buen día a todos los radioescuchas, que tengan excelente sábado. ¿Podrás poner algo de Madonna, La Isla Bonita? Gracias, bienvenidos. Y por acá dicen: buenos días, saludos desde San Buenayor. Jefe Todopoderoso Hugo, excelente sábado, saludos hasta San Buenayor. ¿Cómo se ve el día de hoy al Chinantecatl? Ya que andas en San Buenayor, platícanos. Se manda saludos a mi chaparrita preciosa que ya se va para el trabajo. Saludos, que te vaya de lo mejor. Te invitamos un cafecito para que te acompañe, porque en el trabajo no se pueden las espirituosas. Se me acuerdo de cuando iba a la escuela, perdí mi cuaderno de inglés y para pasar materia tuve que recuperar todos los apuntes desde el inicio de ciclo. ¡Venga! De lo que me acuerdo del tema de las libretas, es que tenía yo una libreta de 200 hojas que ocupé prácticamente durante 2 o 3 ciclos escolares. Se preguntarán por qué. Porque doblaba las hojas y cada hoja la convertía yo como si fueran 4, porque además tenía yo la letra pequeñita, pequeñita. Y se alcanzaba a verla, realmente. Ahora extraño esa libreta, porque en esa libreta yo creo que, aparte de los apuntes y demás, tenía yo tantas cosas anotadas y hasta dibujos, porque también ahí le hacíamos al Picasso en algún momento. Vámonos con Alice Cooper y ustedes platíquenme esos tiempos de estudiantes al 722-372-7981. La primera pausa también y regresamos aquí en
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0: Y así estamos entrando ya en el segundo bloque en esta terapia musical colectiva. Bienvenidos sean.
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0: Te reto a que me escuchen 722-372-7981. Repórtense 722-372-7981 y platiquen en esta mañana de esas experiencias que tenían en la época de estudiantes. No sé, ya nos platicaban aquí el tema de recuperar todos los apuntes para poder pasar la materia. Entonces, todo ha cambiado, todo ha evolucionado. El día de hoy estudiar, en ocasiones hay ya escuelas que tienen que llevar su tableta, ya no ocupan el tema de los libros, ya no hay que ir a la biblioteca, las cosas se fueron modificando, el tema del teléfono celular ya también se los permiten en algunas escuelas, en otras más todavía siguen como que la restricción de que no puedes ingresarlo y es bajo tu más estricta responsabilidad, también si se pierde, pero la gran mayoría ya creo que los alumnos llevan el teléfono y con el teléfono pretendemos tener o sacar todo. Las clásicas calculadoras, también ahí las científicas. Repórtense al 722-372-7981 y platiquen en esta mañana de terapia musical colectiva esos amores del pasado, esos amores estudiantiles, no sé, las experiencias, las materias que les gustaban, las que no les gustaban, los profesores que terminaron odiando, a los que amaban, a los que les encantaba cómo daba la cátedra. Platíquenme al 722-372-7981. Bienvenidos en el 104.9 en Querétaro, en el 830 en Ciudad de México y en el 89.3 del Valle de Toluca, aquí en
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0: Te reto a que me escuches. Congos, continúa con esta terapia musical colectiva. Cuando son ya las 6 de la mañana con 35 minutos, que no se les haga tarde. Bienvenidos a Locura FM.

0: En ese modo estamos de resistencia, pero para levantarnos en esta mañana de terapia musical. Gracias por acompañarme. A ver, aquí se nos fue. Aquí está Escape ya sonando en esta terapia musical.
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0: Te reto a que me escuches, a que escribas, a que participes al 722-372-7981 en este sabadrink espirituoso. Bienvenidos, cuando son las 6:43 ya, en este momento platiquen de sus épocas de estudiante, de todas esas travesuras, de lo que pasaba cuando estudiaban, de qué hacían, de qué no hacían, porque también dejábamos de hacer varias cosas como estudiantes, al 722-372-7981, recordándoles también, ahí en Locura FM Rock está el post para el Rock and Roll, en el cual ya tienen parte de conocer cuáles son las bandas participantes, cuáles están compitiendo. Ya hay por ahí varios comentarios, que vayan, déjenlos en Locura FM Rock y participen. Por acá dicen el Caballo Negro puede ser Maná, dice en varios les va a ganar el sentimiento nacionalista, dice queremos a los Chili Peppers, hay varios, pero dentro de todo esto el lado A y el lado B para que solamente una banda se proclame como ganadora. 722-372-7981, repórtense y vámonos con esto. Sonando ya en Terapia Musical Colectiva.
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0: Qué rato que me escuches. Excelente mañana.

0: Y así estamos entrando al cierre de esta primera hora de Terapia Musical Colectiva 104.9, 89.3 y 830 de
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0: Te reto a que me escuches en la siguiente hora, además de que me platiquen también cómo fueron sus épocas de estudiante, también a empezar a enviar algunos de las canciones que quieren escuchar en esta mañana de Terapia Musical Colectiva. Al 722-372-7981 pueden hacerlo también a su número de confianza en el 44-25-99-99-42. De cualquier forma, recibimos también los mensajitos. Gracias por acompañarme. Soy Hugo, te reto que me escuches. Y con esto de Madonna, ya que la pedían desde inicio de Terapia Musical, cerramos esta primera hora aquí en
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0: Te reto a que me escuches. Pásenla bien, bonita mañana.
2: ¿Cómo puedes?

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0: Así iniciamos ya con la segunda hora de Terapia Musical Colectiva.
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0: Te reto a que me escuches en el 830, en el 104.9 en Querétaro Rock. Se suma también al 106.3 en Playita del Carmen. Saludos a Abril también, que nos está apoyando en esta mañana de Sabadrín. Bienvenidos a quienes ya van despertando, a quienes van iniciando con las actividades. Van a dejar a los Locura Kids a la escuela. Algunos se van a la escuela, otros tienen exámenes. Por cierto, es periodo de exámenes, ya que estábamos hablando del Día del Estudiante. ¿Cuál fue tu peor calificación? 722-372-7981. 722-372-7981. Recuerdo que en algún momento de mi vida saqué un 3 y tantos. Y fue así como que el reto mayor, porque era una clase, además, no recuerdo si era geometría analítica o era álgebra. Y era ese reto del profesor de mencionar o decir, pues nos vemos en el extra, ya ni siquiera en el final. Y contestar, nos vemos en el final, porque al extra no pienso llegar, ¿no? Aunque por ahí en extra ya estaba hasta por faltas. Pero las cosas sucedieron, creo que bien, y todo, y dirían, el balón rodó a nuestro favor. Así que en el final terminamos ganando. 722-372-7981, platiquen estas historias de estudiante. Y además también en esta hora empiecen a enviar esas propuestas de lo que les gustaría que forme parte del top 5 de este sábado espirituoso. 7 de la mañana, 8 de la mañana con 6 minutos en el Caribe Mexicano. Gracias por reportarse y por estar presentes en Terapia Musical Colectiva en este sábado. Vámonos con más sonando en Terapia Musical
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0: Te reto que me escuches. 7:06, 8:06.

0: Brinda ella haciendo honores antes de irnos a la primera pausa en esta segunda hora de terapia.
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0: Te reto a que me escuches. Bienvenidos, bonita mañana de sábado en este 23 de mayo. Un sábado espirituoso. Espero que todos se encuentren de lo mejor. 722-372-7981. Y el día de hoy, 23 de mayo, es el día del estudiante. Así que recordemos esa parte del pasado, cuando todavía los libros y las libretas estaban a la orden del día. ¿Cómo no recordar cuando te mandaban el lunch, te ponían por ahí el pepsilindro, si es que algunos se acuerdan, o alguna cosa en donde poner el agua y terminaba toda derramada? Y a volver a empezar el tema de las libretas. A ver, escuchamos, venga.
2: Buenos días, Milik HP.
0: Buen día,
2: ¿cómo estás? Saludos a toda la banda de Sauces Terror, que ojalá ya estén escuchando Locura desde muy temprano. Pues yo no era tan malo en la escuela, pero era... me ganaba el Desma, entonces pues eso hacía que mis calificaciones bajaran un poco. Saludos a todos, cuídense.
0: Saludos, venga, venga, venga. También se pueden recordar amores del pasado, esos amores estudiantiles que nunca faltaban, ¿eh? Nunca faltaban, siempre había por ahí quien estaba enamorado a lo mejor de la persona con la que quería, el amigo, la amiga, e ibas como que a hacerle de tipo cupido porque te decían y terminabas tú andando con la persona. 722-372-7981, platiquen sus experiencias. Venga.
3: ¿Qué dices, mi buen amigo HP? Pues aquí saludándote, aquí ya en la jornada laboral de hoy, sabadrín, pues hay que echarle ganas, hay que sacar la chuleta del día, entonces pues hay que echarle ganitas, igual a todos los que hoy estamos trabajando, pues a afrontar nuestro trabajo con dignidad y echarle los quilates.
0: Venga, venga.
3: Esperando que tengan todos un excelente fin de semana, a toda la bandera de Locura FM 104.9 en Querétaro Rock. Y yo, lo peor que me ha pasado fue en la secundaria, exactamente en el segundo grado de secundaria, mi HP, un día que hubo una huelga aquí en Querétaro, en la Escuela Federal número 3, por andar de grillero, reprobé casi, bueno, todas las materias, menos una que fue taller, fue la única que no. Todos me mandaron extraordinario los maestros. Ya te imaginarás que mi santa madre, que en paz descanse, me mandó a echarme un curso de verano. Me mandó a echarme un curso y pues pasé todas las materias, mi HP, de madrazo, de trancazo.
0: Perdón, perdón.
3: Todas las que tenía que pasar, las pasé. Esa es mi experiencia. Saludos a toda la bandera.
0: Venga, saludos, saludos.
3: Bienvenidos. ¿Cómo estás? Buenas tardes. Aquí saludando desde el...
0: Creo que es el mismo mensajito. Creo que sí, ¿no? Ahorita lo checamos, dicen por acá. Oye, Hugo, sí, el pepsilindro. Ahora tomamos directo de la botella. Una espirituosa para la sed, Cristian González. Venga, las espirituosas también en esta mañana. Y ustedes platiquen sus épocas de estudiantes. Buenos días, HP. Saludos, excelente terapia. Y además también comiencen a enviar sus propuestas musicales para lo que se viene en la hora de las 9, el top 5. Así que esperando todas sus propuestas al 722-372-7981 o al 44-25-99-99-42. 104.9, 106.3 en Playita del Carmen, 830 en Ciudad de México y 89.3 en el Valle de Toluca. En Evanescence, ya cerrando con este primer bloque de terapia musical aquí en
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0: Te reto que me escuches. Regresamos.

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0: Caifanes en terapia musical, así regresamos al segundo bloque cuando son las 7:27, 8:27 en el Caribe, en Locura FM. Te reto que me escuches, 722-372-7981. Saludos en el 104.9, 106.3, 830 y 89.3. Y a ver, este sí no lo habíamos escuchado, venga.
1: ¿Qué me dices, Michelle? ¿Cómo estás? Buenas tardes. Aquí saludando desde el caluroso Paseo Alto, Guanajuato. Aquí saludando a la bandera de esta chida estación que es Locura FM 104.9. Y yo, fíjate que igual que el otro compañero que acaba de mandarte mensaje, yo sí grababa mis cassettes. Había una estación en Querétaro que se llamaba Canal 98 por la noche, y ahí, mira, me deleitaba escuchando las rolas más chidas de mis años y las grababa ahora sí que en mi grabadora y con mis cassettes. Y esos cassettes yo me los llevaba a las pachangas, a las tardeadas desde la secundaria. Muy buen Charlie, nos las pasamos bien. Fíjate que nunca, jamás de los nunca, se puso un comercial en el cassette que yo grababa. Le cortaba exactamente cuando se terminaba la canción y después empezaba la otra, y así me la pasaba. Tanto canciones de música disco, tanto canciones de rock y también canciones de baladas románticas, que en aquellos años era el cachondeo de la secundaria. Muy buen Charlie. Saludos a toda la banda. Excelente jueves y mañana de viernes.
0: Creo que este no era para nosotros. Muchas gracias. Gracias por compartirlo. Ahora sí escuchamos uno que es.
2: ¿Qué tal?
0: En
2: buenos
0: esta
2: días,
0: mañana.
2: Mi querido Hewlett Packard. Bueno, yo, mi experiencia fue que. Sí, exactamente. Terminé con una materia, con tres, y pues obviamente fue en la preparatoria y tuve que reciclarla. De ahí, pues, buenas experiencias que he tenido en las escuelas. Bueno, pues aquí escuchando desde San Mateo Atenco, Locura, hermanos, mi querido Hewlett Packard. Que tengas excelente día.
0: Gracias, saludos hasta San Matracas también. Bienvenidos en esta mañana. Y por acá, mi estimado abogado del rock, buenos días. Yo recuerdo cuando era estudiante, que en aquellos años, no sé ahora la verdad, pero en aquellos años existía una revista que se llamaba Automundo Deportivo. Entonces forraba mis libretas, les quitaba el espiral de acero y las forraba, las planchaba con el papel Pegasolo, con el hule, y las cosía. No eran una chulada, y no eran una chulada mis libretas. Saludos a todos, buen día. Por favor, si se puede, te reto que pongas Runaway de Bon Jovi. Saludos, bye. Gracias, bienvenido. Anotamos a Bon Jovi para el top 5. Los Smashing ya también están anotados. ¿Quién más? ¿Quién más se suma para el top 5 de esta mañana de terapia musical? Y escuchamos, venga.
3: Lick HP, para el top 5 yo propongo Flaca de Andrés Calamaro, Mi Agüita Amarilla de Los Toreros Muertos o La Dosis Perfecta de Panteón Rococó, pero con la princesa María Barracuda. Saludos a toda la banda de Sauces Terror.
0: Venga, saludos. Ya se suma Andrés Calamaro, Los Toreros Muertos y Panteón Rococó en esta mañana de terapia musical. Acá dicen, ya pusieron a Caifanes. El Rogers los saluda. Bienvenidos, pero si quieren que también entre al top 5, también puede entrar. Salvador y el Unicornio, por lo pronto, sonando en terapia musical.
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1: Te reto a que me escuches. Ya fueron a Locura FM Rock, ya le dieron me gusta y la dieron compartir, ya están siguiendo la página. Inviten a más Locura Hermanos, Locura Hermanas, para que también la sigan en este fin de semana, porque el rock and roll se va a poner bueno la próxima semana. Venga, escuchamos qué nos platican.
2: Es una locura para todos los que están conectados, que están en la escucha. Bueno, señora HP, mire, mi recuerdo tan bonito que yo tuve cuando era estudiante era de que me hacía de muy buenas amigas. A mí me tocaba estar ingresada en un colegio de puras mujeres. Pero ya después, cuando sale uno de la clase, pues ya se mezcla uno con los de otras escuelas mixtas. Y pues sí, se armaba el relajo. Y era de ir a echar a la canchita, a la cascarita, de ir a echarnos unos taquitos de esos que llevan hasta tepache. A mí me tocó vivir la época de estudiante en la colonia del Valle, por ahí por entre Insurgentes y Coyoacán. Era muy bonito porque hasta participábamos en los coros. Cuando había una competencia de himno nacional, hombre, era una chulada. Llevábamos la clase de canto y era muy emocionante estar en el grupo de coro y participar. Llegaron a nuestra escuela todas las comunidades que iban a participar en ese dicho concurso y salimos ganando. Eso fue lo importante. No, lo que sabe cada quien, fue una época muy hermosa. Saludos a todos. Creo que tuvimos un recuerdo bonito de alguna forma de estudiante. Saludos, buena locura 89.3, te reto a que me escuches.
1: Gracias, saludos. Venga, no me recuerden las partes bonitas de la escuela porque me regreso. Sí, buen día, Mr. HP. Saludos a la locura familia. Yo propongo a Led Zeppelin y propongo a Hendrix. Venga, a ver, vamos anotando aquí a Led Zeppelin también en esta mañana de terapia musical. Y Jimi Hendrix también en esta mañana aquí. Anotados se encuentran en esta hora de las 7 de las 8 de la mañana con 40 minutos. Maestro HP, propongo para el Top Jumbo Fotografía. Dicen por acá, Charlie García, Hombres G. Saludos desde Valle de Chalco y saliendo de la jornada laboral, el buen Isra. Gracias, Isra. A ver, vamos a anotar aquí a Charlie García. Ya está anotado Jumbo también. ¿Y cuál me hacía falta? Que nos decía a los Hombres G también. Acá, y al parecer el día de hoy se va a cargar de pura música en español. Mr. HP, no veo a los Prisioneros en el top 5. A ver, aquí están ya anotados los Prisioneros también. Perdón, una disculpa, no los había leído. Es excelente sábado, mi estimado Lick HP, ídolo de multitudes. Saludos desde Querétaro Rock, Alan López. Gracias, mi querido Alan. Venga, escuchamos.
3: Órale, este canal sí me comprende.
1: Saludos, venga. Sí, buen día, Liga HP. Lo que recuerdo en la prepa era que me gustaba una chica. Era muy linda, me le quería declarar. Estaba indeciso y cuando agarré valor, pues ya no se pudo, ya me la habían ganado. Sentí feo, se me cayó el ánimo todo por mi desidia. ¿Podrías poner una rola de Moenia, porfa? Venga, saludos. Gracias. ¿Cuántos perdieron las oportunidades así de andar con la persona que les gustaba en la escuela? No el tema de la desidia, pero a lo mejor había quienes eran más aventados, a quienes nos daba pena por ahí hacerlo y terminábamos nada más viendo cómo los demás disfrutaban. 722-372-7981. Vengan por acá los mensajitos. Dicen, buenos días, Mr. HP. Estaría bueno Veneno en la piel de Radio Futura o la de No Voy en Tren de Charlie García. Saludos desde Metepec. Venga, aquí está, a ver, Radio Futura y Charlie García ya estaba. Radio Futura, vamos a anotarlo también para el top 5, para sacar qué estará sonando en el top 5. Por lo pronto, vámonos con esto de los Amigos Invisibles. Aquí en
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1: De rato que me escuches, 18 y serán las 8, 9 de la mañana en el Caribe Mexicano.

0: 10 minutos nos restan para que den ya las 8 de la mañana, las 9 de la mañana en cualquiera de las frecuencias que estén conectados. 104.9 Querétaro Rock, 830 en Ciudad de México, 89.3 en el Valle de Toluca y en el 106.3 en Playita del Carmen.
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0: Te reto a que me escuches por acá. Vamos a escuchar este mensajito, venga.
2: Patrón Emperador y Tlatoani del Rock, yo sugiero para el top 5 algo de Metallica, algo de AC/DC. Y si nos vamos...

0: Nos vamos con Panteón Rococó y con Café Tacuba.
1: Café Tacuba, listo, ya está aquí Metallica, AC/DC también anotados, los demás ya estaban, dicen con Mr. HP, aquí recién levantado y apoyando a Locura Hermano con su propuesta de Hombres G y Los Prisioneros, venga, ya anotados también, escuchamos.
2: Yo propongo mi HP, Gary Moore y Scorpions.
1: Listo, a ver, por aquí Scorpions también, listo, ya están anotados. Anotados, dicen por acá, escuchamos.
3: Buen día, mi querido HP, para ti, para todo el manicomio que nos escucha a través de las diferentes frecuencias buen y día, en todo el mundo. Pues mira, de la secundaria, en el Día del Estudiante siempre se hace algún tipo de festival y ya en la preparatoria se organizaban torneos de fútbol. Lo más chido era llegar a la final siempre contra los maestros y administrativos y aprovechar para darle sus patines en las espinillas. Eso es lo más divertido de lo que me acuerdo. Saludos para toda la banda desde las hipotéticas playas de Querétaro a través del 104.9. Te reto a que me escuches.
1: Venga, saludos. Ah, qué recuerdos dicen por acá. Ya que estamos en complacencia cervantina, habría que agregar mal bicho de los apestados, dice, de los fabulosos. Venga, ya también he anotado los fabulosos. Acá dicen algo de Poison, bro. Please, men, a ver qué nos dicen.
4: Oigo Radio Capital.
1: Uy, no, bueno, esa tiene muchísimo, ya aquí ha anotado también Poison, gracias, bienvenido a Terapia Musical, al 722-372-7981, repórtense.
5: Hola, buenos días, Mr. HP.
1: Buen día.
5: Ponte, por favor, algo de Morrissey, yo sé que nadie lo quiere por cancelar conciertos, pero su música es buena. All You Need Is Me, o esa está bien.
1: Venga, gracias por reportarse. Bonita mañana de terapia. Y en la siguiente hora vamos despejando dudas de qué estará sonando en el top 5 en esta mañana. Por lo pronto, es momento de cerrar esta hora, 7:53. También platiquen sus épocas de estudiante, porque el día de hoy es el día del estudiante. Gran Berry cerrando ya esta segunda hora de terapia musical. 106.3, 104.9, 830 y 89.3 de
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1: Te reto a que me escuches y le damos la bienvenida también al buen Gus en el 99.3. Esto en Cancún, saludos. En Playita del Carmen en el 106.3. Querétaro Rock 104.9. 89.3 del Valle de Toluca y en el 830 de Ciudad de México. Bienvenidos a Terapia Musical Colectiva Espirituosa. Es Abadrín, es sábado para disfrutarse el de este 23 de mayo del 2026 y el día de hoy estamos platicando acerca del Día del Estudiante. ¿Cómo eran tus épocas de estudiante? ¿De quién te enamoraste? ¿De qué compañero, compañera, profesor, profesora? ¿De quién lo hiciste? Además también, ¿qué materia te gustaba? ¿Cuál no te gustaba? ¿Cuál aborrecías? ¿En cuál no querías entrar? En algún momento me tocó que me acusaran con mi señora madre porque la mandaron citar y además me acusaron de haber falsificado su firma en un reporte que me enviaron y cuando llegó mamá dijo, no, si es mi firma, como que el profesor, la profesora en ese momento que era mi orientadora, se quedó así como que pues no me mintió, me daba miedo que mandaran llamar a mi papá, pero a mi mamá como que no tenía yo ese tema en esos momentos todavía. Dicen por acá, buen día Mr. HP. Saludos a la locura familia. Yo propongo a Led Zeppelin y propongo a Hendrix, ya están, ya Jimi Hendrix. Sí, y en español propongo a La Castañeda y Santa Sabina. Sumados, ya están también. Dicen por acá, buenos días, Lick, para el top 5. Yucatán a Gogó, dice Panteón Rococó, Andrés Calamaro, Los Toreros Muertos y Los Hombres que. Creo que ya todas estaban también, ¿eh? Venga, escuchamos acá qué nos dicen. Híjole, dice por acá, ya se la maté a Locura Brother. Podría haber sido, pero la verdad es que ese jingle de Radio Capital, híjole, tiene sus añísimos. Y además, bueno, de donde saliera esta casa de Locura FM. Así que, entre los dos, qué recuerdos. Andrés Calamaro, Enanitos Verdes e Inspector. A ver, creo que Enanitos sí estaba o era o Hombres que. No recuerdo, a ver, Inspector, ese sí no lo teníamos y son los últimos que vamos a estar agregando porque toca el turno de pasar a definir cuáles estarán sonando en punto de las 9 de la mañana. Y venga por acá, dicen por acá, Mr. HP, voto por Santa Sabina y Los Prisioneros. Venga, a ver, ya empiezan los votos. Santa Sabina, ¿dónde está Santa Sabina? Aquí, ya la encontré. Los Prisioneros eran de los primerititos también que nos habían marcado en este Sabadrink. Gracias por acompañarme y ahorita les voy a conocer cuáles serían los que estarían para votación para el top 5 de este sábado aquí en
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1: 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Repórtense en esta mañana de Terapia Musical cuando son ya las 8:08, 9:08 en el Caribe Mexicano. Regresamos.

0: 8 de la mañana, 9 de la mañana en el Caribe Mexicano, ya con 15 minutos en este momento. Gracias por continuar y por acompañarme aquí en
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0: 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Y es momento de comenzar a enviar los votos. Ya teníamos los primeros. Era para Santa Sabina y los prisioneros en esta mañana. Saludos a, dicen por acá, saludos, Mr. HP, por favor, mándale saludos a Luis Rojo, que está adelante, también te viene escuchando. Venga, Luis, gracias por reportarte y también por estar escuchando la terapia musical. 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Bienvenidos a Terapia Musical Colectiva. En este sábado espirituoso. ¿Y qué tenemos? ¿Qué tenemos? Madonna sí sonó, así que va a quedar eliminada para el top 5 de esta mañana. Los Smashing, Bon Jovi, Andrés Calamaro, Los Toreros Muertos, Panteón Rococó, Los Prisioneros, que ya tienen su primer voto, Led Zeppelin, Jimi Hendrix, Charly García, Jumbo, Hombres G, Moenia, Radio Futura, Metallica, AC/DC, Fabulosos Cadillacs, Café Tacuba, Scorpions, Los Fabulosos, aquí los tenía repetidos, ustedes disculparán, Poison, Morrissey, La Castañeda, Santa Sabina, Inspector y Enanitos Verdes. Son las bandas que están compitiendo en esta mañana para que armemos el top 5 en la siguiente hora. Así que espero sus votos al 722-372-7981 y además también platíquenme qué pasaba en sus tiempos de estudiantes. El día de hoy, Día del Estudiante. Espero sus mensajes al 722-372-7981 o mándenlos también a su número de cabecera al 44-59-99-42, 44-25-99-99-42. Por lo pronto, vámonos con más. Cerramos este primer bloque y en espera de los mensajes.

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0: Cardigans ya presente en Terapia Musical Colectiva en esta mañana de Sabadrín. Bienvenidos en el 99.3 en Cancún, 106.3 en Playa del Carmen, 104.9 en Querétaro, 89.3 en el Valle de Toluca y 830 en Ciudad de México.
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0: Te reto a que me escuches. Antes de ir con más música, es momento de decirles qué bandas están compitiendo para el top 5 en esta mañana y comenzar a eliminar las que no se encuentran. Por acá nos decían Caifanes. Caifanes no lo anotaron. Soda Stereo no lo anotaron. Los Enanitos Verdes sí están. Nirvana, YouTube y Cranberries. Diego, gracias mi querido Diego. Escuchamos el mensajito, venga.
2: Buenos días, Mr. HP.
0: Buen día.
2: Saluditos aquí de Querétaro, que andamos en la ruleteada dándole con todo. Ponte ahí la del vals del obrero, porfa, de Escape, para soltarnos la greña, porfa. Buen día para todos ahí en el manicure. Dale, saludos muchachones, buenos días, échenle ganas, sabadito.
0: Venga, gracias, saludos, bonita mañana. Quieren escuchar Escape también.
3: Ya que dejaste fuera todas las bandas que dije, brother, pues ya es? Al menos, ¿y qué con Inspector? Saludos.
0: Venga, saludos. A ver, ¿cuáles todas que comentaste? Ahorita me voy al mensaje anterior para verificarlo. Huguito, muy buenos días, hermanito. Es la primera vez que te escribo por la mañana. Aquí estoy presente. Saludos, bienvenidos. Seas a Terapia Musical Colectiva en este Sabadrink. Y además, a tan temprana hora de la mañana. A ver, aquí está los Smashing, Bon Jovi, Andrés Calamaro, Toreros Muertos, Panteón Rococó, Prisioneros, Led Zeppelin, Jimi Hendrix, Charlie García, Jumbo, Hombres G, Moenia, Radio Futura, Metallica, AC/DC, Fabulosos, Café Tacuba, Airborne, Scorpions, Poison, Morrissey, La Castañeda, Santa Sabina, Inspector y Enanitos Verdes. Por esos hay que votar.
4: Buen día, HP. Primera vez que logro comunicarme contigo.
0: Venga.
4: Pues vámonos por Café Tacuba. Esta vez por Café Tacuba. Saludos a todo el manicomio.
0: Saludos, gracias. Ahí está el voto para los Tacubos en esta mañana. Y que suenen unos hongos alucinógenos, aunque sea para que se nos antojen las quesadillas. A ver, aquí, ¿qué nos dicen? Dice, no manches, emperador, me desperté a las 6 de la mañana para lavar el chulo, puse la radio para escuchar su voz, cerré los ojos, los abrí, y resulta que ya son las 8:30. No, la falta correspondiente. Dicen por acá, Fabulosos, mal bicho. Venga, por acá, ¿dónde están los Fabulosos? A ver, los Fabulosos Cadillacs. Aquí están los Fabulosos, listo, anotado, presentes. Dice, para acabar de despertar. Y por acá dicen, buenos días HP, qué buena recomendación de locura, hermano, ponte el vals del obrero para sentir libertad en la mañana del sábado. Jajaja, gracias. Bonita mañana. Ayer en la noche, no están para saberlo, yo sí para contarlo, en el 830 yo creo que se enteraron, pero había quien decía que para este fin de semana el pronóstico era no ir a trabajar. Así que voten por las bandas que les acabo de mencionar, en lo que vamos y regresamos con más música aquí en
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0: Te reto que me escuches y verifico cuáles son las bandas que dices que deje fuera para incluirlas, ¿cómo no?

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1: Ahí estuvieron los Burning ya sonando en Terapia Musical Colectiva aquí en
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1: Te reto a que me escuches. 22 minutos restan para que continuemos con la votación en esta mañana, de a mínimo para el quinto, la quinta posición del top 5. Escuchamos qué nos dicen.
3: Sí, libera el vals del obrero, brother. Libéralo.
1: Venga, saludos.
4: Hola, Judith, buenos días.
1: Hola, hola.
4: Saludos a todo el manicomio, ¿cómo están? Además de locos, obviamente. Pues aquí saludando a Adri Soriano, yo votaría o incluiría a Panteón Rococó, sobre todo con la carencia, como que hoy justamente yo tampoco tenía ganas de ir al trabajo y ya voy rumbo allá. Yo dije, me voy a reportar como enferma con huevonitis aguda, pero no pude, mis deudas no me dejaron, entonces ahí voy. Y pues un cafecito.
1: Venga, saludos, ahí está el café. Por acá, buenos días, HP, mi voto es por el Panteón y apoyo la moción del Vals del Obrero, gracias. Venga, otro más para Panteón. Panteón se está alzando el día de hoy. Dice, no le des cuerda al presidente Puma, no le pongas falta, no se vaya a agarrar la semana completa porque perdieron el torneo. Yo creo que eso es lo que va a pasar. Los Pumas van a llegar tarde el día de mañana y se van a quedar viendo cómo alzan la copa los del Cruz Azul. Si vamos por prisioneros, hombres G, a ver, venga, aquí vamos anotando prisioneros, hombres G, en otra de las votaciones, y también enanos verdes. Venga, por aquí dicen si eran los enanos y si ya los otros dos del top a criterio del respetable. Venga, Cienuguito, aquí estoy temprano trabajando para que salgan para las espirituosas, nada más sin abusar. Bonita mañana, el Rogers vota por los Poison, bro. Venga, Rogers, gracias por reportarte. Aquí está también el voto para Poison, anotándolo. ¿Quién está compitiendo? Los Smashing, Bon Jovi, Andrés Calamaro, los Toreros Muertos, Panteón Rococó, los Prisioneros, Led Zeppelin, Jimi Hendrix, Charlie García, Jumbo, Hombres G, Moenia, Radio Futura, Metallica, AC/DC, Fabulosos, Café Tacuba, Scorpions, Airborne, Poison, Morrissey, La Castañeda, Santa Sabina, Inspector y Enanitos Verdes. ¿Por cuál votas? Para el top 5 de esta mañana de Terapia Musical aquí en
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1: Te reto a que me escuches. Seguimos esperando los votos, los seguimos acumulando. Por lo pronto es momento de ir con más música en Terapia Musical. Soy Hugo. Te reto a que me escuches.

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1: Te reto a que me escuches. 8 de la mañana, 9 de la mañana con 48 minutos en el Caribe Mexicano, en el 99.3, 106.3, también en el 104.9 en Querétaro Rock, en el 89.3 y en el 830 en Ciudad de México y en Toluca, respectivamente. Gracias por acompañarme. Estamos llegando al cierre de esta tercera hora de terapia musical. 8:49, 9:49. Los Smashing, Bon Jovi, Andrés Calamaro, Los Toreros Muertos, Panteón Rococó, Los Prisioneros, Led Zeppelin, Jimi Hendrix, Charlie García, Jumbo, Hombres G, Moenia, Radio Futura, Metallica, AC/DC, Fabulosos, Café Tacuba, Scorpions, Poison, Morrissey, La Castañeda, Santa Sabina, Inspector y Enanitos Verdes compitiendo en esta mañana. Ya tenemos, dicen por acá, porque suban a la cabeza Los Prisioneros. Venga, ya anotado el voto. Hola, HP, buenos días, votando por Panteón Rococó desde Metepunk. Saludos, gracias por reportarse. Huguito, buenos días, mi top, Toreros Muertos, Patitas Cortas Verdes, Café Tacuba, Panteón Rococó, Los Prisioneros. Saludos, soy José, excelente fin de semana para todos los Locura. Un cafecito para ti, mi estimado José. Y acá dicen, van mis votos, Santa Sabina, partido en tres. Venga, a ver, vamos anotándole aquí a Santa Sabina, una raya más al tigre. Panteón Rococó, La Carencia en Vivo estaría bien. Venga, a ver, para Panteón, vamos a buscar a Panteón por acá. Después nos dicen, Café Tacuba, esta vez Nirvana nos ponen por acá. Nirvana el día de hoy no está compitiendo. Los Tacubos sí estaban por acá. Aquí están ya anotados. Dicen por acá los tres. Y como bonus, La Vida Gacha de Caos, Alan López. Bien todos, mi querido Alan. Dicen por acá La Flaca de Andrés y La Dosis de Panteón. Venga, La Flaca de Andrés Calamaro por acá, sumando el primero de los votos, Panteón. ¿Y quién más? ¿Quién más se reporta? Porque estamos cerrando la votación para el top 5. Me sorprendo ir en la lista Santa Sabina. Sabemos que no es de tantos seguidores, pero su música no tiene parangón. Dice, 4 discos de estudio perfectos y, como dice la frase, no hubo un quinto malo. Ciertamente, Santa Rita fue alguien que brilló como pocas personas, pero la música aportada por Poncho y cada uno del resto es algo maravilloso. Viva siempre Santa Sabina. Y sí, eso fue un voto para ellos, Migamón. Venga, mi querido Migamón. Y aquí está, a ver, Santa Sabina, por acá también, ya. Anotado, anotado. Dicen, buen día, mi voto es por Led Zeppelin. Venga, para Led Zeppelin, ubicándolo, encontrándolo y poniéndole su votito. Dicen por acá, que creo que es el mismo mensaje. Sí, dice, sí, eso fue un voto para ellos. Dice, vamos por Los Prisioneros, puedo pedir una rola, poderosísimo. Aquí está, ya pediste a Los Prisioneros. ¿Qué más estarías buscando? No, no es cierto. Sí, pueden pedir lo que quieran. Dice, yo tampoco quería trabajar, pero escuché su voz chambeadora y voto por Panteón. Gracias, saludos, mi querido Jaime. Gracias por reportarte. Aquí está otro voto más para Panteón. Vamos a ver quién más. Panteón, Los Fabulosos, Hombres G, La Maldita Vecindad, Inspector. Muy buenos días. Venga, bienvenido.

regresamos con el conteo de lo que todavía tenemos en votos para el número 5 del top en esta mañana. 8:52, 9:52 y Beto Cueva cierra esta tercera hora de terapia musical colectiva aquí en Locura F.

0: 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Las películas basadas en videojuegos ya no son proyectos de nicho. Hoy son algunos de los estrenos más fuertes de Hollywood.
1: Y Nintendo encontró una fórmula brutalmente efectiva junto a Illumination.
0: Nostalgia, humor familiar y personajes que llevan décadas conectando con generaciones enteras. Todo eso convirtió a Mario en una de las franquicias más poderosas del cine actual. Y honestamente, esto apenas parece el comienzo. Entre películas, parques temáticos y nuevos proyectos multimedia, Nintendo está expandiendo su universo mucho más allá de las consolas. Así que sí, el reino champiñón no solo domina los videojuegos,
1: ahora también domina Hollywood.
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2: Nintendo lo volvió a hacer, y ahora también está dominando la taquilla mundial. Super Mario Galaxy, la película, ya superó los $964 millones recaudados en todo el mundo, dejando atrás a una película de Minecraft, y convirtiéndose oficialmente en la segunda adaptación de videojuegos más exitosa de la historia, solo por debajo de la producción pasada de Super Mario Bros. La película.
3: Sí, Mario literalmente está compitiendo contra sí mismo.
2: Este nuevo éxito

0: Te reto a que me escuches. Arrancamos la cuarta y última hora de terapia musical. Saludos en el 99.3 en Cancún. Repórtense al 722-372-7981. En el 106.3 también de Playita del Carmen. 104.9 en Querétaro Rock. Y se despidió Ciudad de México en el 830. Una disculpa a quienes se quedan en locura.fm y en el 89.3 en Toluca. Gracias por acompañarme. Soy Hugo. Te reto a que me escuches. Son las 9, las 10 de la mañana con 4 minutos ya en este momento. 9:04, 10:04. Decían por acá la Lupita, DLD, la Cuca, venga. Hola, locura, mi voto es por Café Tacuba y Santa Sabina. Gracias, saludos. Los Tacubos también ya anotados ahí. Y pues vamos dándole también uno más, una línea más al Tigre. HP, buenos días, los toreros, con quiero una novia pechugona, decía por acá, para estar dentro del top. Saludos desde Sinarroc, espirituosas para todos en este sábado. Saludos, gracias. A ver, aquí están las espirituosas por lo pronto. En esta mañana, los toreros también alzando la mano. Por acá decían, agrega un voto para Jumbo, sus discos y ponle play, Teleparty, Superficie también. Dice, son grandes discos, son muy subestimados desde mi punto de vista. Venga, gracias. Gracias por reportarse. Dice, jajaja, es bien chistoso usted. Se podría aventar Interpol. Gracias, bonita mañana, mi querido Puma. Bienvenidos a esa terapia musical a tan altas horas de la madrugada. Tan temprano en este Sabadrink, bienvenidos a todos en la terapia musical colectiva. Y ya tenemos la posición número 5 para sonar en esta mañana de terapia musical colectiva. Así que de las demás todavía pueden enviar sus votos para ver cuál estará cerrando y cuál llegará a la posición número 1. Todavía nos quedan Los Toreros Muertos, Panteón Rococó, Los Prisioneros, Hombres G, Fabulosos, Café Tacuba, Santa Sabina e Inspector. Son las bandas que quedan para que voten por alguna de ellas, pero por lo pronto, una de las bandas que se volvió de las favoritas dentro del pueblo mexicano, y el éxito las hizo tener varias giras extensas en el país, llegando a recintos como el Teatro Metropolitan, al Palacio de los Deportes, además de encontrar refugio, obviamente, en el tema de la juventud mexicana. Los Enanitos sonando en la posición número 5. En este top 5 de
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0: 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Esperamos sus votos para acomodar las siguientes posiciones.

0: Así estamos ya de regreso, ya son las 9:10 a.m. 10:10 a.m. aquí en
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0: Te reto a que me escuches. Manda tus mensajes al 722-372-7981. La posición número 4 la tenemos más que definida en esta mañana, pero queremos definir la posición número 3, la 2, y quién estará ganando este top 5, quién estará representando el top 5 de Locura FM, tanto en el 99.3, 106.3, 104.9 y 89.3. Panteón Rococó, Los Prisioneros, Hombres G, Fabulosos, Café Tacuba, Santa Sabina e Inspector. Y entre dos bandas de las que les acabo de nombrar, está la contienda muy pero muy reñida, van casi 1-1, así que espero sus votos al 722-372-7981, 722-372-7981. Y lo que vamos a escuchar a continuación, que forma parte, obviamente, de tener el apoyo en bares alternativos, en tocadas, en algunas situaciones distintas, porque la sociedad mexicana no estaba acostumbrada a lo mejor a escuchar ese tipo de música, y donde las grandes cadenas televisivas también no daban el apoyo, fue entre los 80s y 90s, por ahí, la década que iniciaran los Toreros Muertos, pero que además le rindieron culto, y lo hizo Molotov. Escuchamos un fragmentito nada más de esto y pasamos con la posición número 4.
2: Hay que hacerles tributo.
0: Va.
3: Creo que he bebido más de 40 cervezas.
0: Y ahí está el tributo que le dieron a los Toreros Muertos, Molotov en su momento, en los 2000s. Con eso volvió a tomar auge esto que estamos escuchando a continuación. Aquí en
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0: Te reto que me escuches. Muy temprana hora para escucharla, ¿no?

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0: 9:28, 10:28. Gracias por continuar en
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0: Te reto a que me escuches. 722-372-7981. Por acá decía Anchepe. Saludos, buenos días. Ponte Café Tacuba, porfa. Venga, excelente día, Mr. HP. Votamos por la Santa Sabina. Patrón HP, buenos días. Mi voto por los toreros. Saludos. Dicen por acá, Fabulosos con Mal Bicho para acabar de despertar. 104.9, votos para los Fabulosos. Por acá llegan más mensajitos. Escuchamos, venga.
2: Buenos días, Hugo.
0: Buen día, buen día.
2: Yo voy por Fabulosos. Espero estés bien. Saludos a Tito, Congo, Mayolo. Ya sáquenlas, cúrenla. Saludos a las chachareras de aquí del Mercado de los Sauces, de parte del Mosh.
0: Gracias, mi querido Mosh, por reportarte. Voto por Santa Sabina. Saludos, amigos de Locura, Juan Trejo. Ya anotados esos puntitos todavía.
3: Aquí estamos otra vez, Mr. HP. Venga. Vamos por los Tacubos. Y gracias por esa rolita de escape. Nos soltamos la greña. Y hay poca, pero si no la soltamos. Dale, buen día.
0: Gracias, saludos, venga. Sí, por acá, hola, saludos, buenos días, mi agüita amarilla. Una excelente rola de los 80s, pero en versión sinfónico no tiene nombre. Lo hubieras puesto así, buen día. Gracias, gracias por reportarse. Buenos días, Huguito. Ayer tuve el gusto de conocerte en Capultitlán. Me hicieron el día. Me gustaría que me complacieras con la canción del Mago de Oz. Hoy toca ser feliz. Mi voto al primer lugar es para Panteón. Por favor, bonito día a todos en el manicomio. Le vamos sumando una más a Panteón en esta mañana. Y estamos por definir el primero y segundo lugar. Buen día, HP. ¿Qué te parece poner Prende la Luz de Plástico? Saludos, poderoso DJ del micrófono. Votamos por Santa Sabina. Por acá también hay que anotarle el votito, desde luego. Aquí anotado también. Venga.
4: Buenos días, Mr. HP. Un saludito a toda la bandera de Locura FM. Y buen día. Voto por los Fabulosos Cadillacs.
0: Venga, saludos, ahí hay los alucinógenos en esta mañana. Por acá dicen, excelente día, estimado emperador, coquetón del rock, Huguito, hoy por los Fabulosos totalmente, se su majestad y hermosura de Locura, va mi voto por Panteón y Santa Sabina. Venga, ya, anotados los votos y quedaríamos solamente al momento de anunciar esta tercera posición, el tercer puesto en este top 5, con Panteón Rococó, Los Prisioneros, Café Tacuba y Santa Sabina. Aquí se está definiendo los primeros dos lugares. Panteón Rococó, Los Prisioneros, Café Tacuba y Santa Sabina. Por lo pronto, es momento de irnos con esto. Que en algún momento decían que podría haber sido una canción de protesta. Podría haber sido una canción de protesta. En los 90s, ¿se acuerdan de los zapatistas? Pues esta vez el levantamiento, cuando esto sonaba.
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0: 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Los Fabulosos ya sonando en Terapia Musical. ¿Quién para la posición número 2?

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1: Te reto que me escuches, 25 minutos nos separan y ya serán las 10, las 11 de la mañana en el 99.3. Saludos en Cancún, en el 106.3 en Playita del Carmen, 722-372-7981. Repórtense, estamos entrando ya al cierre. ¿Cuáles fueron las posiciones? Enanitos Verdes en la posición número 5, Los Toreros Muertos en la posición número 4, en la posición número 3 acaban de sonar Los Fabulosos Cadillacs y estamos ya definiendo lo que serían las primeras dos posiciones de este top 5. Sean por acá, buenos días, mis locura amigos, mi voto es para Tacubos. Saludos, bandita. Gerardo, gracias, mi querido Gerardo, por reportarte en esta mañana de terapia musical colectiva. Buen Dioguito por Panteón, puro sabor. Venga, dice, muchas gracias por la terapia madrugadora. Le vamos a hacer a la Mario Bros, así que espero que el top 5 venga con todo. Que disfruten su fin de semana. Por eso, monedas y honguitos. A ver, aquí están los alucinógenos de esta mañana. Saludos, Chino, los Rodríguez, la milonga de Marino y el capitán. Venga, el Chinito llega en la tardecita el día de hoy, pero gracias por reportarse en cualquiera de las frecuencias de Locura FM. Escuchamos.
2: Saludos a toda la banda chacharera de Los Sauces, del mercado de Los Sauces. Pasen a comer en la cocina económica de doña José, allí la cocina económica Andrea, pero pues todos la conocen como doña José. Ahí pasen a comer. Saludos, banda.
1: Venga, saludos, gracias. Ya, ahí está, tenemos el comercial en el 104.9. Buenos días, voto por Café Tacuba. Gracias, por acá dicen, buen día, Hugo. Votamos del barrio para el barrio. Votamos por Panteón. Saludos desde el barrio de Xopilocalco y Mercado 16 de septiembre. Bienvenidos a Terapia Musical. Por acá, ¿qué nos dicen? A ver. Venga, gracias, saludos. Bonita mañana. Vamos a pasar a la posición número 2. Posición número 2 en esta mañana. Los años 90, el auge, lo creativo, obviamente, sin precedentes, el florecimiento del rock, del tema alternativo, de lo mexicano, destacando con bandas como las que en algún momento nombraron en este espacio que querían que sonaran, pero que no llegaron, como Maldita Vecindad, como Caifanes, la apertura que se dio y el impacto también en el que dicen. Había prejuicios en la época de los noventas. ¿Les consta? Al 722-372-7981. Esta es la posición número 2. Estuvo muy, pero muy reñida contra Los Prisioneros y Santa Sabina. Los Tacubos sonando en Terapia Musical. 9:38, 10:38.

0: Y acabamos de escuchar algo sin precedente en esta terapia musical colectiva.
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0: Algo sin precedente de hace apenas algunas semanas, ¿no? Gracias. Gracias por reportarse en el top 5 el día de hoy. Creo que todo fue de música en español. Los anteriores sábados habíamos tenido ahí como que una mezclita inusual, pero el día de hoy, bueno, los votos se inclinaron para ese tema. Ahí estuvo Café Tacuba, ¿qué más? Los Fabulosos Cadillacs, los Toreros Muertos y los Enanitos Verdes, que son quienes estaban en la competencia para el top 5. Y tenemos un ganador en esta mañana, pero antes hay que leer los mensajitos al 722-372-7981. Dicen, buen día, mi HP, nos vamos por Santa Sabina, mañana nos vamos por la octava malla, ganan los Pumas, saludos, Johnny Caifán, bienvenido mi querido Johnny Caifán, gracias. Pues que gane el mejor entre Cruz Azul y Pumas. Y ahorita que decían que ganaba Pumas o que gana Pumas, fíjense que estaba viendo cuántas veces han enfrentado Pumas contra Cruz Azul, porque va a ser en el Universitario, en partidos oficiales, lo han hecho 162 veces. En la Liga MX, en la Copa MX, en la Conca Champions, y con un saldo, vean ustedes, de 147 partidos jugados en la Liga MX, 44 empates, 60 victorias del Cruz Azul, 43 victorias de Pumas. En la Copa MX, 7 partidos jugados, un empate, 2 victorias del Cruz Azul, 4 victorias de Pumas. Y en la Conca Champions, 8 partidos jugados, 4 empates, 2 victorias del Cruz Azul y 2 victorias de Pumas. Está esto muy, pero muy parejo. Mañana se va a poner, bueno, el partido para quienes son amantes del panball. Y también recuerden el rock and roll aquí en Locura FM. Vayan a Locura
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0: Vayan a Locura FM Rock, por ahí verifiquen qué es lo que ya está en el post, cuáles son las 32 bandas que compiten, en la cual solamente una va a ser la ganadora. En el lado A, por ejemplo, están los Beatles contra los Prisioneros, los Rolling contra Molotov, Scorpions contra Pearl Jam. En el lado B, Radiohead contra Doors, Pink Floyd contra Zoé, por ahí Led Zeppelin contra el Tri y The Who se cuela contra Maná. En el Rock and Roll de Locura FM. Así que vayan, dejen comentarios, participen en Locura FM Rock. Antes de prestar y de mandar a la última, en la posición número uno, dicen, hola, voto por Café Tacuba, bonito día. Gracias, dicen por acá, gracias HP, gracias a ustedes. A ver qué, con qué me van a salir.
2: No voy a permitir que me excites de nuevo, viejo sabroso.
0: Gracias, no, bueno, gracias. Por los mensajes y por acompañarme en esta mañana. Llegó el momento de despedirme. Vamos a tener un bonus track ya para también esperar al doctor Dani Fuentes, porque viene a continuación en las diferentes frecuencias, no así en Querétaro, donde se quedan con el buen Charlie Díaz, y la memoria no me falla. Sí, diles que arriba el Toluca, Mr. HP, vamos a ser campeones dentro de 8 días de la CONCACAF. Venga, ahí que ganen todos. Sí, dentro de 8 días será el partido, el domingo, ¿no? El domingo o el sábado. Pero ya se viene el partido, dicen por acá. Buenas, buen Hugo, mi voto es para AC/DC. Venga, gracias por acompañarme en terapia musical en el 104.9. Gracias al buen Javo que se encuentra en Querétaro en esta mañana de Sabadrink. Gracias a Abril en el 106.3 también. Y gracias al buen Gus en el 99.3 y a Betty en el 830. Yo soy Hugo, te reto que me escuches y con esto cerramos.
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0: En la posición número uno, Panteón sonando en terapia musical, aquí en
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0: Te reto que me escuches. 9:46, 10:46 en el Caribe. Quédense en Locura FM.

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1: Te reto a que me escuches y así, ahora sí ya es momento de despedirme. Gracias, bonita mañana. Nos envían por acá este audio. Vamos a escucharlo, venga. Venga, gracias, ahí, que gane el mejor este fin de semana, dicen por acá. Saludos a ese diablo hermano que se hizo presente, saludos, escuchamos.
2: Buenos días, mi querido HP, hace un rato que no te mandaba mensajito, pero es que estaba viendo cómo van a quedar las llaves de este súper encuentro entre bandas, y obviamente pues como mis queridos amigos de los Rolling Stones salieron conmigo en un capítulo, pues yo voy por ellos. Venga. Saludos a toda la banda que nos escucha a través de Locura FM, donde te... otra vez. Donde te reto a que me escuches.
1: Venga, saludos. Ahí están los Rolling. Vayan y voten también en las redes sociales, porque ahí, de ahí van a salir los ganadores del Rock and Roll. Huguito, bonita terapia, bonito fin de semana, hermanito. Un fuerte abrazo. Gracias, abrazo para todos. Gracias por tan buena vibra, HP. Excelente sábado, tu amigo Iván Escalona. Gracias, mi querido Iván, también. Un cafecito para todos, ya para despedirme en esta mañana.
3: Mi querido HP, nada más para recordarles a todos que arriba el América. Un abrazo, gracias.
1: ¿En dónde quedó el América? Yo solamente preguntaría, yo le voy a las Chivas y me pongo de pie cuando digo las Chivas, en este momento lo estoy haciendo, pero lamentablemente nos eliminaron. No lamentablemente, nos eliminaron, quedamos fuera. Así que, pues, entre Pumas y Cruz Azul, tendremos campeón de la Liga MX.

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1: 10 de la mañana con 4 minutos para Toluca, 89.3, 11 de la mañana con 4 minutos para el Caribe Mexicano en Cancún, 99.3, y Playita del Carmen, 106.3. Mi nombre es Dani Fuentes, buena locura por la mañana. Buen sábado, 23 de mayo. ¿Cómo están, locura hermanos? Bienvenidos a esta terapia musical. En este manicomio. Mi nombre es Dani Fuentes, bienvenidos a esta terapia de liberación. Pero antes de pasar con las reglas de la liberación, 722-372-7981, bienvenido teniente, muchas gracias ahí a mi querido Iván. Dani Danop, Sote Fuentes, el Roger os saluda, muchas gracias al Roger que se conecta a través del www.locura.fm desde Querétaro. Buenos días Dani, feliz sábado de liberación. Oye, aprovechando que se viene Locura Pet y el archivo de Locura, ¿crees que pueda sonar al liberarse la canción de Insensibilidad de la banda Escape? Ya que habla de concientización sobre el maltrato y abandono de los animalitos. Saludos. Saludos a todos los Locura hermanos que ya se conectan desde muy temprano, como el buen Charlie y todos los que llegan a este Manicures. Buena locura por la mañana.
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1: Muchas gracias, no sé si seamos la mejor estación, pero sí nos divertimos bastante, ¿no? Yo digo. Y hoy, queridos miembros del manicomio, sábado de liberación. Sábado donde ponemos a consideración de todos ustedes que son parte fundamental de Locura FM, si ponemos al final de cada hora una banda, un proyecto musical, una temática. Más adelante les explico qué show con la liberación. Y también estaremos hablando de Locura Pet, que mañana, sí, mañana 24 es en Playa del Carmen. Sí, mañanita Locura Pet de 4 a 6 de la tarde en la Quinta Alegría Shopping Mall Constituyentes y Quinta Avenida Colonia Centro. De 4 a 6 en Playa del Carmen, domingo 24 de mayo. Y si no disponen de otra cosa, pues de una vez comenzamos. Con ambiente, digamos, un tantito cursi. Porque a veces, no siempre, la bocanada de aire que necesitamos todos los días es el amor. Muchas gracias, Abril. Muchas gracias a Gus. Muchas gracias a todos los que están conectados en esta terapia musical, obviamente, de este manicomio.
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1: 10 de la mañana con 10 minutos, 11 con 10 para el Caribe mexicano.
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1: Diez de la mañana con 14 minutos, 10 con 14, 11 con 14 para el Caribe mexicano. En el centro del país estamos en el 89.3 Toluquita La Bella, Cancún 99.3 y Playita del Carmen 106.3. Toluca 18 grados, Cancún 31 grados con cielo mayormente nublado y Playa del Carmen 32 grados también con un cielo mayormente nubladation. ¿Qué tal? Muy buen sábado para todos. Saludos, fuerte abrazo y arriba. Arriba los Pumas. Universidad. Aunque tengo uno más chido.
2: Seú, Seú, Pumas.
1: Pues mañana es la gran final del fútbol mexicano en su etapa B. Porque ya saben, no sé por qué es el clausura en la primera mitad y el apertura en la segunda mitad del año. Pero bueno, mañana es la final. ¿A qué hora es? ¿A las 7? ¿A las 8? Así como está la cosa, queridos amigos, yo creo que va a ganar Cruz Azul. Seré muy honesto. Seré muy honesto. Divo de Calimaya Rock, muy buenos días. Saludos a toda la pandilla que ya está mandando su WhatsApp en el 722-372-7981. 722-372-7981 en este sabadito de liberación. Recuerden que a través de las redes sociales tenemos ya... Hay una publicación fijada que tiene que ver con el Rock and Roll. Sí, porque el Rock and Roll está a nada. A nada de llegar el próximo lunes. Arrancamos el primer enfrentamiento. Ahorita hablamos de la liberación. El primer enfrentamiento del Rock and Roll es el sábado. Digo, es el lunes. Es el lunes a las 10 de la mañana. Justo hay una publicación fijada donde van a poder conocer todos los cruces. Van a poder conocer todas las bandas participantes, que son 21 en español. No, no es cierto. Son 21 en inglés y 11 en español. El primer cruce que tendremos el próximo lunes a las 10 de la mañana, con un previo, así como la justa deportiva de cada 4 años, es a las 10 de la mañana, una hora más en el Caribe. The Beatles contra los Prisioneros. Y luego de ahí tenemos varios enfrentamientos a lo largo del día. Habrá 4 en esta primera ronda, que es de lunes a viernes. Y ya la próxima semana estaremos ahí, pues, tratando de conocer al ganador el próximo 5 de junio. Pero queridos miembros del manicomio, si pueden ir a darle mucho amor a la publicación que está fijada en Locura FM Rock Locura con K con los cruces, y también están las reglas del Rock and Roll. Más adelante también lo explicamos, lo desmenuzamos, de cómo es que pueden votar por su favorito. Y ojo, ojo, ayer se manifestó un club de fans de los Red Hot Chili Peppers en México. En los clubs de fans, si la memoria no me falla, y hablando de las 140 mejores canciones del rock en español, llevaron a una banda hasta el final. No voy a hablar de cuál para no crear polémica nuevamente. Pero sí, próximo lunes, Rock and Roll de Locura FM. Pero ahora sí, sábado de liberación, sábado donde ponemos a consideración de todo el manicures, de toda la loquiza, si ponemos o no ponemos al final una banda. Regularmente, queridos miembros de este manicomio, ponemos algo a liberar que no suene tanto o que dejó de sonar de alguna manera, por lo menos en mi terapia mañanera. Y haciendo más o menos memoria, tiene chorrocientos mil años que no ponemos a este trío. Por lo menos en la mañana, les digo. Así que, queridos miembros del manicomio, ¿liberamos o no liberamos en esta primera hora a la banda del señor Sting y Andy Summer? ¿Liberamos o no liberamos a The Police? Solo The Police, ¿eh? ¿Sting en solitario o no? The Police, ¿liberamos o no liberamos en esta hora a la policía? Roxanne. ¿Y dónde pueden decidir si liberamos o no liberamos a The Police? En el 722-372-7981. ¿Puede sonar esto? Que se llama Roxanne. O esto que me gusta un buen. Siento que suena muy diferente. Bueno, de repente suena diferente a lo que hace The Police. ¿Liberamos o no liberamos a The Police? Para comenzar con este sábado de liberación. ¿Liberamos o no liberamos a The Police? 722-372-7981. Y así como está la cosa, creo que jamás tendremos un reencuentro de The Police por el señor Sting y las demandas. Pero liberamos o no liberamos a The Police. Y como siempre pueden decidir con qué. En el 722-372-7981. Más de 35 personas escribiendo al WhatsApp. Se liberan dos canciones. Más de 35 personas. Más de 35. Digamos que es una liberación 2x1. 722-372-7981. Mientras tanto, les recuerdo Locura FM Rock, Locura con K, Facebook e Instagram. Y mañana, gente de Playa del Carmen, tenemos el Locura Pet. Y mañana, amigos de Playa del Carmen, Locura Pet, donde habrá feria de adopciones. Si quieren ahí, pues, una mascota, un amigo peludo, mañana es el lugar adecuado, de 4 a 6 de la tarde, en Quinta Alegría Shopping Mall, Constituyentes, Quinta Avenida, Colonia Centro. Domingo 24 de mayo, en la Quinta Alegría Shopping Mall, de 4 a 6 de la tarde, en Locura Pet. ¿Liberamos o no liberamos a The Police? 10:21, 11:21 para el Caribe, en este manicomio.
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3: 10 de la mañana con 31 minutos, una hora más en el Caribe mexicano. Ahora el chocolatón, llamado Lenny Kravitz. Que en vivo, queridos amigos, de verdad es una barbaridad completita, Dejen de lo sensual, suena muy cañón en vivo, Ya quisiera verme así a los 60 y algo, la neta.

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1: Fly Away de Lenny Kravitz de 1998. Curiosamente, vuelvo a insistir, siempre lo he dicho, muchas de las grandes canciones que tiene la música en general tienen una historia muy básica. De hecho, esta canción fue literalmente improvisada cuando estaba grabando un disco en su estudio de las Bahamas. De repente estaba probando un amplificador, comenzó a sonar, la banda dijo, ok, suena bien, vamos a improvisar, y salió Fly Away. Amigos del 830, bienvenidos al 830. Después de estar varios días solo con música, no sé si soy la primera cabina en vivo que hay, supongo que Huguito ya estuvo al aire, o ayer Sertuche, pero para todos los que se estaban preocupando, ¿qué va a pasar con el 830? ¿Por qué no hay locutores ni noticieros? Hemos regresado. Saludos a la banda del 830, Toluca 89.3, 10 de la mañana con 36. Y para el Caribe Mexicano, 11 con 36. Playa del Carmen 106.3 y Cancún 99.3. Recuerden, playa, mañana es el Locura Pet de Playa del Carmen. Toluca, hablamos pronto de Locura Pet. Hablamos muy, pero muy pronto. No sé quién esté en CDMX, puede estar Fercho, puede estar Betty, puede estar Rosario. Pero buena locura para ustedes y muchas gracias por estar al pendiente de todas mis equivocaciones y de que no les aviso que vamos a corte. Tenemos una liberación funcionando. Liberación donde ponemos a consideración de todo el manicomio si ponemos o no ponemos a una banda. En este caso, se llama The Police. Creo que es de las canciones más fuertes que tiene The Police, a donde tal vez el sentido vaya por otro lado, pero Sting se la dedicó a su esposa, porque literalmente la esposa contrató a un investigador privado para que lo siguiera. Porque también hasta los hombres podemos ser acosados. Esto es real, ahí tengo unas historias bien bizarras. Pero bueno, luego les cuento. ¿Liberamos o no liberamos a The Police? 722-372-7981. Hola, Dani, excelente día de locura. Te saludamos desde Sinacantepec. Y por favor, sí libera The Police. Atentamente, Ailani, Malena y Luis. Ailani, qué bonito nombre. Buen día, pues aquí nada más nos dicen buen día. Muchas gracias, Aris. Buen día. Sí, The Police con Roxanne. Saludos desde el caluroso Cancún. Bien, para los que no recuerdan cuál es Roxanne, es esta. En las liberaciones, como siempre, ustedes tienen la capacidad, aparte de modificar la programación, decidir por dónde nos vamos, decidir con qué rolita cerramos esta obra musical. ¿Liberamos o no liberamos al señor Sting? Recuerden que tenemos redes sociales, Locura FM Rock, Locura con K, Facebook e Instagram. Y si me quieren seguir de forma personal, soy Dani Fuentes con doble S al final. Soy Dani Fuentes con doble S al final.
2: Sí, Dani, buen día. Saludándote desde aquí, desde Sauces. Ya estamos laborando también. Sí, libera al de Polis, por favor, Dani. Martín Frausto, saludos.
1: Saludos a toda la banderola de los Sauces allá en Toluca. También luego les cuento la historia, por allá tenía un amor.
3: Yo digo que liberen a Polis.
1: Muchas gracias.
4: Claro que sí, mi estimado. Libérala. Y también liberas a Liberación.
1: Buenos días, Dani. Sí, te pido liberes esa rola. Está muy padre. Libera Sting. Pero ¿cuál rola? ¿Esta? ¿Esta, dije? ¿O ponemos esto? ¿Liberamos o no liberamos a The Police? El mensaje en la botella de un disco llamada Regatta da Black. Regatta da Black. 10 de la mañana con 40 minutos, 10 con 40. En lo que se deciden a mandar su WhatsApp en el 722-372-7981. ¿Les parece un par de rolitas en español? Y recuerden, la terapia cervantina al mediodía para el centro del país, una para el Caribe. 10:40, la hora con 40. En Locura FM.

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1: 10 de la mañana con 46 minutos, 10 con 46, 11 con 46 para el Caribe mexicano. Mi nombre es Dani Fuentes, Daniel Fuentes Díaz. Que ya está cerca mi cumpleaños, ¿eh? Estamos literalmente como a 2 meses de mi cumpleaños. Espero felicitaciones ese día, por favor. Estamos platicando de la liberación. Y la verdad, iba a hacer un comentario muy otaku porque les preguntaba ya a mis compañeros de Cancún 99.3, que está el Gus. Ahí en Playa está Abril en el 106.3, en CDMX en el 830, Toluca 89.3. Iba a ser un comentario muy otaku. Otaku, pues es una persona que le gusta el anime, ¿no? Y esas cosas japonesas. Y lo voy a decir porque al final de cuentas es mi terapia, ¿por qué no? Se acaba de liberar la información de que ya tenemos anime del año. De la plataforma Crunchyroll, de los Crunchy Anime Awards 2026. Para toda la fanaticada, y también es buena opción, ¿eh? Yo no sé por qué le tienen tanto miedo al anime. No, de verdad, no hueles feo después de ver anime. My Hero Academia es el anime del año en su última temporada. Y si les gustan los superhéroes y todo este, pues, relajo de gente con superpoderes, My Hero Academia es buena opción, de verdad. Son, ¿cuántas? 7, 8 temporadas. Y la última está chida, la neta está chida. Pero por lo pronto, Boku no Hero y Mizuko Midoriya se llevaron el premio mejor anime del año, ¿no? Hasta ahí el comentario otaku. Y pasemos a la liberación. ¿Ponemos o no ponemos a The Police? Hay varios mensajes. Y si hay más otakus escuchando, no me dejen solo. De verdad, uno de repente aquí se siente solitario. Ni con quién platicar de anime.
2: Buen día, Dani. Buen día, claro que liberes a Police. Ver a los grandes de Police con el du, da. A ver si se puede. Saludos a toda la banda de la locura, a toda la banda del manicomio de locura FM. 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
1: Muchas gracias. Todos estos mensajes que van a sonar y vamos a leer llegan al 722 372-7981. Hola, Dani, buenos días. Sierra Liberación, excelente Sabadrink. Saludos a mi hija Chuletita, que te venimos escuchando. Ah, Chuletita, muchas gracias. ¿Pero Chuletita es una niña o es un perrijo? Tengo duda. Excelente día, sí, libera de Police. Buen día, Daniel Ascurain de Los Monteros. Saludos. Y sí, libera a de Police. Esto nos lo dice el buen Alejandro Muñoz de Iturbide. Dani Fufu. Fíjate que nunca me habían dicho así, Dani Fufu. Libera Synchronicity, muchas gracias. Estimadísimo Dani, yo me quedo con Record of Ragnarok. Es que la entrega de estos premios de los Anime Awards son de Crunchyroll. Y Record of Ragnarok es de Netflix. Pero también está muy bueno, híjole. Si quieren ver algo en Netflix, Record of Ragnarok también está excelente. Me gustó más la primera temporada, pero bueno. Libera a The Police, Dani, con Roxette. Sí, a Police. Libérate a Police, porfa, Dani. Sí, libera a los por eso joven. Buenos días, Dani. Ah, ya entendí. Buenos días, Dani. Los carpinteros de Iztapalapa, sí, queremos liberar a The Police. Buena locura, Dani. Mi querido Dani, sí, libera a The Police. También aquí me dice mi querida Pris Andaluz. Ya libera a The Police, Dani. Ella Chuletita. Ah, mira, ya me mandaron foto de Chuletita. Yo pensé que era una niña más chiquita. Chuletita ya va a las tardeadas. ¿Liberamos o no liberamos a The Police? ¿Por aquí tenía otro audio? Déjenme ver dónde está. Porque debería ser Twitch. Estoy solo. Hago todo solo, literalmente. Y se vuelve complejo a veces.
3: Saludos, Dani Danonino. Aquí escuchándote desde que amanece. Y en tu turno y a todos, y aquí haciendo el aseo, lavándole a mi fiera y disfrutando la mejor música y la mejor estación. Saludos.
1: Y lo único que tengo que decir es que The Police ha sido liberado. Y algo que tenga ritmo, ¿no? Esto es de du da da. La hora con 51 en esta terapia de liberación.
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1: La Dama de Hierro. Iron Maiden con The Trooper. A través de Locura FM a la hora con 4 minutos, 11 con 4 para el Caribe Mexicano, no es cierto, 11 con 4 para Toluca 89.3 y CDMX en el 830. Playa del Carmen 106.3 y Cancún 99.3. Y justo Iron Maiden es parte de los participantes del Rock and Roll. Sí, amigos, el Rock and Roll se acerca velozmente y ustedes serán parte de este campeonato, de esta copa.
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1: Arrancamos el próximo lunes a las 10 de la mañana, 11 para el Caribe. El primer enfrentamiento, el versus inaugural de Beatles contra los Prisioneros. Y justo Iron Maiden está de el lado B, que es el bracket B, del lado derecho. Y esta imagen la pueden checar en Locura FM Rock, Locura con K. Y Iron Maiden a lo largo de la semana tendrá un enfrentamiento bastante rudo, ¿eh? Bastante rudo, y veremos si es que le puede dar batalla Iron Maiden al club de fans de los Red Hot Chili Peppers, que ayer, no es cierto, el jueves se reportaron, y no sé cómo se llama el fandom de los Red Hot Chili Peppers, pero están catapultando a esta banda, a esta banda californiana. El enfrentamiento de Iron Maiden en la primera ronda, que según yo tocará como por el jueves, miércoles, es contra los Red Hot Chili Peppers. Los enfrentamientos están curados de una forma que esté parejo, que esté muy parejo. Arrancamos el lunes el Rock and Roll, 32 agrupaciones, 21 en inglés, 11 en español. La primera ronda en su mayoría es inglés contra el idioma de Cervantes para llegar a los octavos. En los octavos ya es todos contra todos, en los cuartos, semifinales y tener un campeón absoluto de esta Copa Rock and Roll el próximo 5 de junio. Pero por lo pronto, queridos locura hermanos, vayan a checar todos los cruces enfrentamientos que están en Locura FM Rock, Locura con K. Es la publicación que está fijada. Vayan a checarlos. Por ejemplo, la última persona que comentó fue hace 2 horas, Christian Padilla, Pink Floyd en la final contra Queen. Y también chequen cómo pueden quedar la final. Es imposible que tengamos una final Beatles contra Foo Fighters porque están del mismo lado. Me refiero del lado A. Pero en una de esas, muy posiblemente, puede haber una final Beatles contra AC/DC, por ejemplo. Beatles contra el Tri. Vayan a checar todas las opciones de enfrentamientos. Y también busquen el camino de su banda favorita hasta la final, si es que logra llegar. El Rock and Roll, próximamente. Es decir, en 2 días, a través de Locura FM. 11 con 8, 12 con 8 para el Caribe. Esto es una terapia de liberación en sábado. O como todos los sábados, mejor dicho. Ya para la próxima copa metemos a Rammstein o bandas más recientes, ¿no? Estaría bueno. Pero ya lo platicamos después de este Rock and Roll.

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1: Otra de las bandas que tendrán presencia importante en el rock and roll, en el scouting, conversaciones que hemos tenido a lo largo de la semana, en las terapias musicales, Foo Fighters es como de los candidatos fuertes, ¿eh? Me sorprende demasiado que Foo Fighters, en una, insisto, primer encuesta, es de los que se posicionan como favoritos para ganar el rock and roll. 32 bandas, 21 bandas en inglés, 21 bandas en español, enfrentándose para llegar a la final y convertirse en la campeona del rock and roll. Creo que si libra Foo Fighters la primera ronda, que es contra Van Halen, podría fácil tumbar a sus otros dos contrincantes, ¿eh? La Netflix. Si quieren conocer todos los cruces, todos los versus que tiene este Rock and Roll, Locura FM Rock, Locura con K, Facebook e Instagram. Facebook e Instagram, Locura FM Rock, Locura con K. Vayan a checar ahí cómo están los cruces. Y esto se está poniendo bueno. Creo que lo divertido de este tipo de dinámicas es el debate. Y vaya opinión polémica del buen Jesús Rodríguez, que dice lo siguiente.
2: Ah, ¿cuál parejo, Dani? ¿Cómo ponen a los prisioneros con los Beatles? Ahí está muy dispareja la situación. Pero ojalá y ganen los prisioneros. Los Beatles ya es una banda que está sobrevaluada. Y sé que con ese comentario va a arder Troya, pero no me importa. La verdad, están sobrevaluados. Saludos desde Cancún, de nuevo, del Piggy Man.
1: Piggy Man, ¿cómo te gusta ver arder el mundo? Como a mí. Imagínense que los prisioneros den la sorpresa en el versus inaugural del próximo Rock and Roll el lunes. Voy a invocar a Foo Fighters México para sacar adelante a la bandota. ¡Aguante los Foo! Es que este tipo de torneos, vuelvo a insistir, puede dar un montón de sorpresas, pero muchísimas sorpresas. Y aquí no se trata de ver cuál es la mejor banda de todos los tiempos, sino simplemente ver quién gana un campeonato como este, el Rock and Roll. Próximo lunes, 10 de la mañana, 11 para el Caribe. Y ahora sí, a lo que nos truje, chencha. Sábado de liberación, siendo las 11:19, 12:19. Todos los sábados, más allá de echar chisme, como lo estamos haciendo, ponemos a liberar agrupaciones que tal vez dejen de sonar por la misma rotación de música que tenemos en Locura FM, o de repente no suenan tanto, o nunca los hemos tocado. Y en este caso, The Police, hace rato que lo liberábamos, tenía buen ratón que no sonaba. Y otra de las bandas, más o menos haciendo memoria, que tiene rato que no pongo en cada una de mis terapias de lunes a viernes para Toluca, Querétaro, y sábados Playa, Cancún y CDMX, son ellos. Queridos miembros del manicomio, la liberación va de este lado. Y una banda llamada The Clash. ¿Liberamos o no liberamos esta banda británica de punk rock llamada The Clash?

¿Liberamos o no liberamos a The Clash? ¿Puede sonar esto que se llama London Calling? O eso que también me gusta un buen. Aparte porque en algún momento cuando tenía unas cortinillas aquí en Locura FM, esto era parte de la entrada. ¿Liberamos o no liberamos Rock the Cash Bash de The Clash? O esto que se llama Trini Bane. ¿Dónde pueden decidir si suena The Clash? En el 722-372-7981. 722-372-7981. ¿Liberamos o no liberamos a The Clash?

0: con la versión original de Spanish Bombs, porque muchos de nosotros conocimos Spanish Bomb con Tijuana No, pero la original es de The Clash. Ya saben, más de 35 personas pidiendo a The Clash, se ponen dos canciones, y si no, nos quedamos solamente con una. 722-372-7981, aquí en Locura FM, la casa del rock and roll.
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0: Sí. Ya sabemos que el fin de semana dura 48 horas, pero ¿a poco no parecen 48 minutos? 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
1: 11 de la mañana con 33 minutos, 12 con 33 para el Caribe mexicano, en este sábado de liberación.

0: de Fuentes y Paramore. Con Dicaud a través de Locura FM a las 11 de la mañana con 38, 12 con 38 para el Caribe en esta frecuencia.
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0: Bueno, en esta estación de radio, en la frecuencia 89.3 Toluca, CDMX 830 en amplitud modulada, Cancún 99.3 y Playa del Carmen 106.3.
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0: La casa del rock and roll. Y también de Locura Pet, amigos de Playa del Carmen. Locura Pet el próximo domingo, o sea, mañana. Mañana en Locura Pet de 4 a 6 de la tarde. Si estás buscando adoptar un nuevo amigo, si estás buscando tener mascota, adoptar algún perrijo, mañana es el día ideal. Esto para Playa del Carmen, porque sí, mañana es el Locura Pet. Atentos con todo lo que se va a hacer mañana. Y ahorita le recuerdo la información de una vez, porque la acabo de encontrar. Locura Pet en Playa del Carmen, domingo 24 de mayo, 4 a 6 de la tarde. Quinta Alegría Shopping Mall, Constituyentes y Quinta Avenida, Colonia Centro. Habrá obsequios para nuestros perritos, habrá una caminata. Y si están pensando en integrar un nuevo amigo a su familia de cuatro patitas, mañana habrá feria de adopción. Para que no se pierdan la oportunidad de llegar a Locura Pet para convivir, echar la piña y por supuesto conocer a todo el equipo de este Manicures. Y pues de una vez, la siguiente liberación, ¿no? Bueno, platicar, tratar de convencerlos o no de liberar a esta banda llamada The Clash. Los Fabulosos Cadillacs también tienen una versión de esto, pero sinceramente me gusta más la original, la verdad. ¿Liberamos o no liberamos a The Clash? Ustedes lo deciden en el 722-372-7981. Históricamente, no ha habido tres liberaciones. Todo lo demás se ha liberado menos tres. Julieta Venegas, Muy a mi pesar, Arcade Fire. Y el 10 de mayo no se liberó Pink Floyd con Mother. Pero ustedes deciden, ¿liberamos o no liberamos a The Clash? En el 722-372-7981.
2: Dani, no, pues libera The Clash, ¿cómo no? Ay, a esos los hubieran puesto con los Beatles. Sí los sacan. The Clash es otra onda, The Clash es otra onda. No es tan aburrido como los Beatles.
0: Ok.
3: 279. Hola, mi querido Dani Dorado, como todos los días, escuchando la mejor estación Super Locura FM. Claro que sí, hay que liberar a The Clash, ¿cómo no?
0: Oye, Dani, ¿puedes liberar a Los Ángeles Azules? No. Bueno, de hecho, podríamos, en una de esas, liberar algo de esta, de este regreso que tuvieron Los Ángeles Azules. Por ejemplo, Kinky. Y podría ser en específico esa canción, ¿eh? Ahora que lo mencionan en La Terapia en Español. Kinky participó en este álbum de colaboraciones de Los Ángeles Azules. Y si quieren la otra hora, tratamos de liberar esto. Puede ser la siguiente hora, ¿eh? Que tiene mucho de Kinky y también mucho de Los Ángeles Azules. Puede ser la siguiente hora, ¿eh? Yo creo que está bien. Está bien. Y aparte es como medio la situación. Antes de Metallica y de Unforgiven, más mensajes. Sí, libera de Clash, Dani. Hola, Dani. Sí, que se libere. Buenas tardes. ¿Podrías poner algo de Los Tres de Chile, por favor? Gracias. En la terapia en español, lo prometo. Pero recuérdame, porfa, Argel. Hola, buen día, Dani. Sí, que se libere. Saludos desde Cancún. Soy Karina. Karina, muchas gracias. Creo que a ti no te había leído. ¿O sí? Pero muchas gracias, Karina. Hola, Dani, buenos días. ¿Algún día vas a liberar a Moderato? Que tengas un bonito fin de semana. Bueno, así hemos puesto hasta Leodan. Creo que lo menos peor es moderato. Buenos días, Teniente Dani, que suene la fabulosa banda de Clash. Les voy a dejar 6 minutos para que decidan si suena o no suena The Clash. Mientras tanto... Históricamente, ya le había comentado en la semana, en la terapia musical para Querétaro y Toluca, que esta rolita específicamente de Metallica es de lo más solicitado en este manicomio. Se llama The Unforgiven. Que curiosamente, una de las bandas más amadas de Locura FM hace un cover. The Warning tienen un cover de The Unforgiven, creo. Creo que sí es Unforgiven. Mientras tanto, les dejo la original. 11:43, 11:43, que no se te haga tarde. 11:43. Una hora más en el Caribe mexicano. O sea, 12:43.

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1: 11 de la mañana con 49 minutos, 11 con 49 en esta terapia musical para Toluca 89.3 y CDMX en el 830. 12 con 49 para Playa del Carmen 106.3 y Cancuncito 99.3. Estamos tratando de decidir si liberamos o no liberamos a The Clash. Yo creo que ya es un hecho. Pero la Netflix quería poner dos rolas, pero no alcanzó. No alcanzó para dos rolas. ¿Cuál es el requisito de las liberaciones sabatinas en este manicomio? Más de 35 personas escribiendo y pidiendo a una banda se ponen dos rolas. Pero pues no, no llegamos a las tres, pero la propuesta para liberar era The Clash. Pon Spanish Bombs, Dani, por favor. Libera a Dani, mándale un saludo a la Tiquis de Playa del Carmen. Pues saludos a la Tiquis. Teniente Dani, sí, libera The Clash y también voto porque liberes a Moderato. Lupita Gutiérrez de Toluca. No, no voy a liberar a Moderato. No, la neta no. Tengo miedo. Lo que sí voy a liberar, queridos miembros de este manicomio, es una banda del Reino Unido llamados The Clash. Porque sí, amigos, The Clash ha sido liberado. Y regresamos a la terapia en español. Sí, regresamos a la terapia en español para hablar de Alejandro Markovich y todo lo que está pasando con él a partir de la información de ayer. 11.50, 12.50 en el Caribe. Pero ya como me tardé hablando, la voy a poner desde arriba otra vez. Para que la disfruten, para más placer.
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1: 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Porque ya estamos en la terapia musical en español. Y ahora sí, tiene que sonar esto.
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1: Bienvenidos a la terapia musical en español, 12:04 para el 89.3 en Toluca, el 8:30 en Ciudad de México, y donde es la 1:05, Cancún 99.3, Playa del Carmen 106.3. Y agradezco a Abril, también al Wingus, en CDMX, creo que está Fercho, o alguien en CDMX, en el 8:30, muchas gracias. Como siempre, sin ustedes no es posible la llegada de esta terapia musical a casi todo el manicomio nacional. Sábado de liberación, sábado donde ponemos a consideración de muchos de ustedes, si no es que de la mayoría, si ponemos al final de esta hora una banda. Hay mucha insistencia porque pongamos a Moderato, pero no. Hoy no habrá liberación extrema. Hoy sí no habrá liberación extrema. Ya veremos la próxima semana. Aparte porque quedamos, si va a haber liberaciones extremas de nueva cuenta, sería como lo teníamos hace siglos, una vez al mes. Y si la memoria no me falla, el sábado final de mes es el que sigue. Entonces podríamos hablar de una liberación extrema la próxima semana. Mientras tanto, le recuerdo que al terminar esta terapia musical a las 2:00 p.m. para el centro, una hora más en el Caribe, tenemos el archivo de locura. En esta nueva etapa, lo que yo llamo la tercera temporada, la verdad, donde digamos que nos estamos yendo en el archivo de locura por temáticas. Y la temática de la siguiente, del siguiente programa, que va a ser hoy a las 2, mañana al mediodía, hoy a las 3, mañana al mediodía para el Caribe, la cosa es que como el Locura Pet se acerca, la temática del archivo de locura tiene que ver con mascotas, los animales y su relación con la música a lo largo de toda la vida. Y le hemos puesto ritmo animal. No se pierdan esa explicación, esa investigación que hizo el equipo del archivo de locura, encabezado por su servilleta, para encontrar la forma en que la música se ha relacionado con los animales, desde el origen del rock and roll, desde el origen, con lo que comenzó toda la música. A las 2, hoy para el centro del país, una hora más para el Caribe mexicano. A ver, bueno, hay mucha insistencia con que liberemos a Moderato. Hagamos una encuesta rápida. Esta encuesta será para deliberar si ponemos a decidir si ponemos a Moderato. Aquí están diciendo, sí, Dani, libero, para que liberen a Moderato, pero hagamos algo. Necesito llamadas, como somos 4 ciudades, necesito 2 llamadas de Toluca, 2 llamadas de Playa, 2 llamadas de Cancún y 2 llamadas de CDMX, para ver si liberamos a Moderato. Y ya de ahí, lo que los demás locura hermanos decidan. ¿Les parece? Voy a poner un par de rolas. Regresando de esas rolas, se abre la línea para poner y exponer el tema ante todo el auditorio de esta H estación llamada
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1: Anoten el número, este es el número 722-273-1755. 2 llamadas de cada ciudad. Tienes que

0: La Gozana Ciega con Celofán. 12:15 para el centro del país, una hora más en el Caribe mexicano. Tenemos una situación en este manicomio. Desde muy temprano están pidiendo que liberemos a Moderato. No lo sé por qué. Así sucede y así pasa en esta terapia. Entonces yo les dije, para poder a consideración y poner en juicio de todas las voces de este manicomio, o por lo menos las que están escuchando, necesitamos como tener un filtro previo para saber si liberamos o no liberamos a Moderato. Hola Dani, ¿sí a la liberación de Moderato? No a Moderato. Hola Dani, por favor, buena tarde, no a Moderato. Dani Sabrio, libera a Moderato, que arde el manicomio.
1: Está bien, Dani, pero libera a Moderato con Belinda, para que no solamente veamos arder el mundo, sino que explote todo.
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0: Pues vayamos, miren, les estaba diciendo, como somos cuatro ciudades conectadas, Toluca 89.3, CDMX 830, Cancún 99.3 y Playa del Carmen 106.3, pues que arda el manicomio y sometamos a un primer juicio de personas que quieran marcar y digan, sí a Moderato, soy de Toluca, no a Moderato, soy de Cancún, sí a Moderato, soy de Playa del Carmen. Básicamente necesitamos 8. Pero si en algún momento hay 5 llamadas, es obvio el sí para poner a Moderato como liberación. No sé si me explico. En este momento no se va a decidir si liberamos o no liberamos a Moderato, sino a ver si existe la posibilidad de ponerlo a la liberación. Necesito llamadas, llamadas de todos los locura hermanos y nos den su opinión. 722-273-1755, ahí está el número. No marquen a WhatsApp porque mi celular acaba de morir. Entonces sí necesitamos llamadas a este número, 722-273-1755. Bueno, bueno. Oye, bájale todo lo que puedas a tu radio. Sí, cuando marquen, bájenle todo lo que puedan a su radio. Ahí estamos, okay. Bueno, bueno.
3: Pues yo sugiero que sí liberen a Moderato junto con Belinda. Y soy de la ciudad hermana de San Mateo Tencoto.
0: Perfectísimo, un voto para el sí a Moderato.
3: Gracias.
0: Gracias, ahí está, tenemos uno. Tenemos uno de Toluca, faltan uno de Toluca, 2 de Cancún, 2 de Playa y 2 de CDMX. Pero insisto, si la tendencia es que sí, luego ponemos a la liberación. Bueno, bueno, ¿quién habla y de dónde marcas?
4: Hola, ¿qué tal? Hermano Walter de Toluca, a favor de que se libere a Moderato.
0: Perfectísimo, muchas gracias.
4: Detector de metal.
0: Gracias, gracias. Tenemos 2 de Toluca, faltan 2 de Cancún, 2 de Playa y 2 de CDMX. 722-273-1755. Bueno, bueno, ¿quién habla?
5: Alfredo Tapia, servidor de Playa.
0: Mi querido Alfredo, ¿sí a Moderato o no a Moderato?
5: Obviamente sí libera a Moderato, pero con Belinda, para que arde el mundo.
0: Ok, muchas gracias.
5: Vale, buenas tardes, bendiciones.
0: Buenas tardes. Tenemos 3 llamadas que dicen que sí. Faltan 2 de Cancún, 1 de Playa y 2 de CDMX. A ver, veamos. Bueno, bueno.
6: Hola.
0: Hola, ¿quién habla y de dónde marcas?
6: Patricia y Marco de Playa del Carmen.
0: Ok, mi querida Pati, ¿sí a Moderato o no a Moderato?
6: Nel.
0: Perfectísimo.
6: Gracias, bye.
0: Gracias, bye. Ahí está. Faltan 2 de Cancún y 2 de CDMX. Cancún 722-273-1755 y 2 de CDMX 722-273-1755, porque en teoría va ganando el sí.
7: No, bueno, comandante Dano, si vas a liberar a Moderato, también libera a Maná con la de me vale todo.
0: Vamos a ver, aquí tenemos otra llamada. Bueno, bueno. Bueno, bueno.
8: Bueno, bueno, bueno.
0: Sí, ¿quién habla y de dónde marcas?
8: De acá del DF, Chilangolandia.
0: Perfectísimo.
8: Habla Rogel Pérez para decirle que sea Moderato.
0: Ok, perfecto.
8: Muchas gracias y buen episodio de turno que tengas.
0: Muchas gracias. Ahí está el Moderato. Bueno, el sí a Moderato es casi arrasador. Falta una llamada de CDMX y dos de Cancún. En este caso, si alguien de Cancún o CDMX marca y dice que sí, pues automáticamente tenemos una liberación para esta hora. Bueno, bueno.
9: Bueno.
0: Sí, ¿quién habla? ¿Cómo te llamas?
9: De Toluca.
0: ¿Pero qué crees? Ya tengo las dos llamadas de Toluca, pero bueno.
9: Ah, no inventes. Pues no, sí. Yo digo que no.
0: Pero no, es que ya estaban las dos llamadas de Toluca y bueno, tenemos un gracias. Sí. Sí, gracias. Falta una llamada de CDMX y dos llamadas de Cancún. Playa, tenemos un voto que sí, un voto que no. Toluca, dos votos que sí. Y CDMX, un voto también que sí. Bueno, bueno.
9: Bueno.
0: Sí, ¿quién habla? Bueno, bueno.
9: Bueno, David, David de Cancún.
0: ¿Qué pasó, David?
9: Sí, claro que sí, moderato.
0: Ok. Pues les tengo una noticia, mis queridos locura hermanos. Creo que tenemos otra llamada ahí tratando de entrar. ¿Pero qué les digo? Veamos quién está de este lado. Bueno, bueno, ya colgaron. Damas, caballeros, niños, niñas, tenemos la propuesta de liberación de moderato. Ahora lo que sigue es que ustedes digan que sí o que no en el 722-372-7981. La liberación ahí está puesta sobre la mesa. La liberación está ahí. Yo les pregunto a las personas que están escuchando y no tuvieron chance de llamar. ¿Ponemos a moderato o no ponemos a moderato para cerrar esta hora musical? Y hay varias. Desde ya lo veía venir hasta esto que se llama sentimental. Es más, si quieren que pongamos a moderato, manden un audio que diga ¡el detector de metal! Ay, Dios mío, me van a correr por su culpa, pero bueno. 12:22, una hora más en el Caribe mexicano. Pues ya veremos si no se acaba el mundo y no llega el fin. Componer a moderato.

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0: Ante la mala vibra, esta frase creo que queda siempre. Carcacha y se les retacha. Café Tacuba es parte de los elegidos para participar en el Rock and Roll la próxima semana. Específicamente se enfrentan en la primera ronda contra Nirvana. Ese duelo sí está parejo, seamos realistas, ese duelo sí está parejo. Bienvenidos a la terapia en español de Locura FM.
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0: 12 de la tarde con 35, una hora más en el Caribe mexicano. No se les olvide, Playa del Carmen, que Locura Pet el día de mañana a las 4 de la tarde, de 4 a 6 de la tarde. Domingo 24 en Playa del Carmen, Quinta Alegría Shopping Mall, Constituyentes y Quinta Avenida Colonia Centro. Mañana los esperamos, todo el equipo de Locura FM, para que vayan a echar la piña. Y dejen darme una persinada, porque lo que viene podría traer consecuencias en mis utilidades. Podría traer consecuencias en mi estadía en este manicomio. ¿Liberamos o no liberamos a Moderatto? Ustedes lo pidieron, lo sometimos a un juicio primero. Y salió avante. Ahora viene el juicio más importante, el de todos los Locura Hermanos. ¿Ponemos o no ponemos a Moderatto?
2: Y sí, sí a la liberación de... ¡Detectón de
0: Paul! Saludos allá a Playa del Carmen a mi querido Dog, DJ Dog.
3: ¡El detector de metal!
0: Ay, no podemos decirle que no a unos niños.
4: ¡Dani! ¡Sí, a Moderatto! ¡El detector de metal!
5: ¿Qué onda, mi Dani? ¿Qué onda? Buenas tardes. Buenas tardes. Pues, desde la calurosa playita del Carmen, yo opino que el detector de metal se ha liberado.
6: ¡El detector de metal!
0: ¡Ay, ay, ay, Dios mío!
7: ¡El detector de metal!
0: Hola, Dani, buen día. Pone Moderatto, pero con Hechizo de Amor. O la que hicieron con Alejandra Guzmán. Eso sí sería extremo. Saludos de tu amiga Alice.
8: Ya lo veía yo venir, Dani.
0: Es que ese rol está chida. La de ya lo veía venir está chida. Aparte, la batería de Elohim está cañona. ¿Liberamos o no liberamos a Moderatto? Vuelvo a insistir, se puso primero a un juicio de muchos Locura Hermanos y salió positivo.
9: Obvio que sí, libera Moderatto, pero con Belinda, que arde el mundo.
0: Hola, Dani. No, Moderatto, tu amistoso vecino John Tower, sí ponlos con la muñequita Belinda, por favor.
10: El detector de metal.
0: Detector de metal, Dani, por favor.
11: El detector de metal.
12: ¡Sí a la liberación! ¡El detector de tamales!
0: Hola, sí, liberan a Moderatto. ¡No, no liberes a Moderatto! ¡No, no liberes a Moderasco! ¡Cotorre, banda! Sí, ya lo veía venir, liberación a Moderatto, mi Dani, muy lindo fin de semana. Sí, libera a Alejandra Guzmán, teniente. ¡No, no, también ustedes! ¡No, no, no, primero a Moderatto!
13: Buenas tardes, tocayo. Afirma, afirma, libera a Moderatto. Es como la versión tercermundista de Kiss, creo yo. Ya sabes, puro cotorreo.
0: Yo creo que son como la versión de Poison, la verdad.
14: Hola, Dani, buenas tardes. Yo digo que sea liberación porque cuando fueron teloneros de Aerosmith, se rifaron, a pesar de que la gente quería que se bajaran, terminaron y bastante chido. Ah, no, fue Bon Jovi, porque estaba haciendo una broma recurrente que decía que si estábamos listos para ver a Bon Jovi, y eso hacía que la racita se enojara más, pero sí, aún así sí se rifaron.
0: No, no a Moderatto, no sean payasos, si es la versión tercermundista, hola Dani, dice mi mamá que sí. Vuelvo a preguntarles una última vez, porque posiblemente regresamos a platicar de la liberación o no. ¿Liberamos o no liberamos a Moderatto? Si apoyan la liberación de Moderatto, así como Abril allá en playa, tienen que gritar: ¡el detector de metal! ¿Liberamos o no liberamos a Moderato? 722-372-7981. 722-372-7981.

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1: 12 de la tarde con 46 minutos. Ahí estuvieron los tres con Déjate Caer, la versión original. Luego el Café Tacuba hizo la suya con un bailecito en particular en cada concierto. 12.46 para Cancún, no es cierto, para Toluca 89.3 y CDMX en el 8.30. 1.46, ahora sí para Cancún 99.3 y Playa del Carmen 106.3. Queridos miembros del manicomio, recuerden, locura pet mañana para Playa del Carmen, domingo 24 de mayo de 4 a 6 de la tarde. Se me están confundiendo los números, APE para mí. Playa del Carmen, locura pet, domingo 24 de mayo de 4 a 6 de la tarde, Quinta Alegría Shopping Mall, Constituyentes y Quinta Avenida Colonia Centro. Y tenemos una liberación pendiente. ¿Liberamos o no liberamos a Moderato?
2: Hipocresía total, no al Moderato con esta música y quieren oír a Moderato. Ay, Dios mío, hipócritas, filisteos.
1: Filisteos, Dios mío. Sí, Dani, libera Moderato, pero con la de mil demonios.
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3: Sí, libera Moderato.
5: ¡Con el sector de metal!
6: Buen Dani. Estaría chido Moderato, pero con uno de esos covers que tiene de viejitos de Luis Miguel o algo así. Y si no, ya lo veía venir.
5: ¡El detector de metal!
1: Muchas gracias, doctor Dani, por esa rola de Nunca Jamás y sí, libera Moderato. Como dijo el locura hermano, que arda la ciudad y que sea con Belinda. Si va a ser extrema, que sea extrema. Dani, también dicen mis newpies que sí a la liberación de Moderato. ¿Quiénes son las newpies? ¿O newpies? ¿O cómo? Ya, Dani, libera Moderato con el detector de metal. Saludos desde Playa del Carmen. Me llamo Daniela. Daniela, mucho gusto, Daniela. Bienvenida a esta terapia musical. Tienen un chance más. Voy a poner una rola como para apaciguar las aguas y luego tratar de ver si ponemos o no ponemos a Moderato. ¿Les late? Si se quieren comunicar con esta terapia musical y decidir o no si liberamos o no liberamos a Moderato, 722-372-7981. Ahora los babazónicos. 12.49, regresamos para decidir qué ponemos de Moderato o no. Y que arda Troya. 12.49, 1.49 en el Caribe.

0: Creo que de los grandes ausentes en el rock and roll, hablando de bandas en español, son los Babasónicos, creo.
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0: Literalmente no tenía pensado en hacer una liberación extrema o medianamente extrema, pero vieron que pusimos dos filtros y la mayoría dijo que sí. Ponte tres de moderato, teniente, ya son muchos mensajes diciendo que sí. Y Alejandra Guzmán también es rockera. Hay que liberar a moderato y allá de la cueva está a la altura. ¡Detector de metal! Pues queridos miembros de este manicomio, solo tengo que decirles. Están escuchando Locura FM en Toluca 89.3, CDMX 830, Cancún 99.3 y Playa del Carmen 106.3. Mañana Locura Pet de 4 a 6 de la tarde. Mañana Locura Pet, Playa del Carmen, de 4 a 6 de la tarde. Recuerden esta ubicación. Constituyentes y Quinta Avenida Colonia Centro, Quinta Alegría Shopping Mall, donde habrá adopción de perritos para todos los que ya quieren una mascota. ¡Ya, Dani, ya pon a moderato! Solo tengo que decir, queridos compañeros musicales, ¡detector de metal!
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0: Veía venir.
1: ¿Ya vieron? No estuvo tan mal, no estuvo tan mal, sinceramente.
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0: regresamos a la normalidad después de esa liberación extrema, no tan extrema. Sweet Child O' Mine de Guns N' Roses es otra de las canciones que no tienen una historia tan genial. De hecho, en algún momento, el mismo Slash y Axl Rose la odiaban, porque al final surgió de una improvisación que se convirtió en uno de los riffs más famosos de la historia en general.
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0: Sábado de liberación, sábado en Locura FM. Les recuerdo que al terminar esta terapia musical, continúa el archivo de Locura en esta nueva etapa que tenemos, a lo que siempre digo, le llamo yo la tercera temporada, donde nos estamos yendo por temáticas. Debido al éxito de los One Hit Wonders, hemos tenido como temáticas muy en específico. La semana pasada, no sé si escucharon el archivo de Locura, pero hablamos de... No es cierto, hace 8 días repetimos el de Michael Jackson, es cierto, no me acordaba, no lo tenía en la mente, pero el de mayo fue el reinado del pop, que la neta estuvo chicles, ¿no? Sí estuvo bueno. Y este sábado, este fin de semana, hoy a las 2, 3 para el Caribe, mañana al mediodía, en medio del Resurrection Sunday, antes de Locura Pet de Playa del Carmen, tenemos hoy a lo que hemos llamado ritmo animal. El origen y el por qué muchas bandas tienen por nombre el mote de algún animal. Literalmente la música desde el origen del rock and roll hasta la llegada del pop ha estado juntito con los animales, temáticas, dedicatorias, etc. No se pierdan Ritmo Animal en el Archivo de Locura, hoy a las 2, una hora más para el Caribe, literalmente en 49 minutos. Tenemos una liberación, pero será después de Pulp, que viene a México, está nada de... que tenga una gran presentación el Jarvis Cocker, el señor Jarvis Cocker, en México. Esto es Pop. En Locura FM, en este sábado de liberación. Todos los polparindos, o como nos hacemos llamar los fans de Pulp, repórtense. Buena locura por la tarde.

0: Sí, sí. Ya sabemos que el fin de semana dura 48 horas, pero ¿a poco no parecen 48 minutos? 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
1: 1:16 p.m, una hora más en el Caribe mexicano.

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1: Una de la tarde con 21 minutos, una de la tarde con 21 minutos para Toluca 89.3, CDMX 830, 2 con 21. Para Playita del Carmen en el 106.3 y Cancún 99.3. Agradezco a Abril que ya se fue. Adiós, Abril. Y pues muchas gracias a Julio que acaba de entrar a los controles. A Playita. También al buen Gus que está allá en Cancún. No sé si siga Fercho en Ciudad de México, pero buena locura para todos. Buena locura para la tarde. Teniente Dan, ¿a qué hora es la repetición de los archivos en domingo? Si en algún momento regresa a los sábados, lo cual me parece genial, que pues esa historia a la vez podrá decir que una hora de música de ese artista, mi sugerencia, petición, aclamo, o existe de alguna forma que fuera de una repetición de los archivos en lugar de uno solo uno, de solo uno. El que fue de la semana más, el primero que hiciste de la estación. La verdad, lo más chido que hay en la radio. ¡Ay, no! Lo más chido que hay en la radio son ustedes. Pero bueno, ahí les va un secreto, y por eso voy a matar mi fondo. Este es un secreto que muy pocos saben, y muy pocos se han dado cuenta. En locura.fm, nuestro sitio web, si le pican a la parte que dice Archivo de Locura, ahí están guardados. Ahí están guardados. Y esta semana toca el de Ritmo Animal. El vínculo de los animales con la música a lo largo de la historia. Hoy a las 2, una hora más para el Caribe. Y mañana al mediodía. Dani, feliz sábado y saludos desde Catepec. Saludos a la banda de Catepunk.
2: Hola, Dani, ¿no? ¿Me puedes poner una canción de BTS? ¿La de Falla?
1: Ay, mi pequeña locura, Kid, ¿qué crees? Aquí no ponemos a BTS. Ay. Pero saludos, te mando un abrazo. Es más, creo que ni tenemos ni la colaboración con Coldplay, que podría sonar, pero no la tenemos. Ay, perdóname. Ahora sí, pasemos a la liberación, que se está haciendo muy tarde, 1:23, 2:23, que es una liberación. Y esta canción no sé por qué se puso de moda en este año. La he visto en algunos reels, en algunas videos en Instagram, TikTok. Pero esta rolita es del 2002. Ni siquiera mucha chaviza que hoy hace un baile medio raro conocía de la existencia de Sophie Alex Baxter. Entonces yo les pregunto, queridos locura hermanos, ¿liberamos o no liberamos? Y me lo estaban pidiendo en la semana, el miércoles para ser exactos, en la terapia de clásicos. ¿Liberamos o no liberamos a la señorona Sophie Alex Baxter con Murder on the Dance Floor? Que vuelvo a repetir, está muy de moda. Pero es un rolón. ¿Liberamos o no liberamos esta rolita de Sophie Alex Baxter? 722-372-7981. Tal vez mis queridos locura kids más pequeños no conozcan el origen de esta rolita, pero el video estaba coquetón, ¿eh? ¿Liberamos o no liberamos a Sophie Alex Baxter? En el 722-372-7981. Mientras tanto, una canción que habla del desapego. De los amores destinados a ser, pero nunca estar. Del acrónimo My Angus Please Stay. Karen O y los Yeas. ¿Cuántas veces te ha pasado que hay una persona que amas con todo el corazón, pero el destino te indica que no es ahí? 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
1: Una de la tarde con 37 minutos. Por lo menos en el centro del país donde me encuentro, se está nublando. Eso hace que la melancolía salga de todos lados y te apachurre un poquito el corazón.

0: Gorila se presenta este año en Ciudad de México, siendo parte del Festival Capital. El día viernes, para ser exactos, y la venta de boletos comienza lunes y martes. Lunes, para la gente que tiene, pues, banco. Y para nosotros los mortales, esperaremos alcanzar boleto en la venta general el martes. Y justo quieren un dato inútil. He visto a Gorillaz en todas las presentaciones. Bueno, menos cuando vinieron la primera vez, 2006, 2008. Estaba muy niño. Pero a partir de ahí, todas las presentaciones que ha tenido México, en México, menos en Monterrey, los he visto como 3-4 veces. Pero si tienen chance, véanlos. Damon Albarn con Gorillaz es otra cosa.
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0: 1:41, qué rápido se hizo. Tardísimo. 1:41. Estamos hablando de una mini liberación muy express para poder poner a Sofía Alex Bextor y comenzar el viernes, ¿no? Si creciste o estuviste en la secundaria cerca del 2000-2005, recordarás esto. Y la chaviza también muy seguramente en este instante del 2026 ubica perfectamente a Sofía Alex Bextor. Y esa es la propuesta. La canción se llama Murder on the Dance Floor. Pero antes de eso tenemos un audio y un mensaje que de cierta forma no tiene nada que ver con la liberación, pero se agradece que escriban a este manicomio.
2: Tienes toda la razón, mi estimadísimo Dani Fuentes, que la radio no sería nada sin nosotros los radioescuchas, pero pues tampoco tenemos la culpa de que pasen tan buenas rolas en esta estación, tan buena que ya tenía años que no se daba un fenómeno así de una estación buena de radio, con mucha variedad musical y pues diferentes géneros, que la verdad es que al final de cuentas es bueno para complacer a todos los diferentes oídos de todo este Valle de Toluca y del Valle de México. Enhorabuena, felicidades, muy buena estación y bueno, pues a darle, que es mole de olla. Felicidades, Dani Fuentes. Felicidades, Locura FM.
0: Muchas gracias, de verdad, muchas gracias. Buenas tardes, mi nombre es David y llevo 2 meses escuchando su estación y es la mejor de todas. Ojalá me puedas complacer con la canción Presionando de Fobia. Ya andamos en la terapia anglosajona, pero recuerden, hay 2 espacios donde se incorpora durante 1 hora solo música en español. A las 12 de la tarde, 1 hora más en el Caribe, y a las 5 de la tarde, 1 hora más en el Caribe. Yo tengo 1 hora en español y Chino Miranda, que se queda con ustedes después del archivo de locura, a las 5:06. Saludos a todos los locura hermanos. Mi querido Rubén, bienvenido a este manicomio y también bienvenidos a todos a Locura FM. Sí, Dani, pon a Sofía Alex Bextor. Yo me acuerdo que era mi crush. Sí, Dani, pon esa rolita para bailar. Sí, por favor, Dani, pon a Sofía Alex Bextor. Hola, mi nombre es Gustavo. Le mando saludos a mi hijo Ictan y Denise. Felicidades por la estación. Y aparte porque vienen fechas oscuras. En 15 días, pues cumpliría un año la estación sin existir. En 15 días. Cuando nos acerquemos al 5 o 6 de junio, y justo ese día, el 5 de junio, es la final del Rock and Roll. Rock and Roll, próximo lunes, arrancamos con el primer versus de Beatles contra Prisioneros. Y de ahí, 4 encuentros diarios hasta conocer un ganador el 5 de junio. ¿Quién se llevará la copa del Rock and Roll? Acompáñenos a descubrirlo. Mientras tanto, vámonos con esto. Son los Imagine Dragons. Hablando de este aspecto futbolero que sucede cada 4 años, está muy ad hoc esta rolita de Imagine Dragons.

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1: 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Tenemos una liberación, Sofía Alex Bextor. Hubo poca participación, pero la mayoría dijo que sí. ¿Qué onda, mi teniente Dan? Muy buenas tardes, aquí reportándome. ¿Sabes? Hay algo que no me deja dormir. Desde el día de ayer, desafortunadamente, no pude seguir la transmisión matutina. Y ando con el pendiente para saber si el rey del pop mantuvo la corona o se fue funado 2 semanas. Pues mira, contexto para la gente del Caribe CDMX, todos los viernes tengo versus. Y Michael Jackson llevaba sin perder 3 semanas. Y sí, perdió. Se fue vetado 2 semanas de la programación musical cuando estoy al aire. Pero los versus quedan suspendidos en Toluca, por lo menos en mi horario, por el Rock and Gol. El Rock and Gol lo comenzamos el lunes. El lunes comenzamos Rock and Gol. Para que se pongan truchas, banda. Y ya me voy, saludos también al buen... Ahora verán, Iván Escalona, que anda en Tulum. Pero bueno, me paso a retirar, sean felices, muchas gracias a Julio, al Gus, al buen Fercho y a toda la gente que estuvo al pendiente de esa transmisión. Se quedan con el archivo de Locura y el próximo lunes, Rock and Gol. A las 10 de la mañana, 11, para el Caribe. Y pues, Sofi... Alice Bextor acaba de ser liberada. Nos escuchamos el lunes. Sean felices y se quedan con el archivo. Ritmo Animal, adiós.

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8: La música y los animales han estado conectados prácticamente desde que inició el rock and roll. Y no solamente hablamos de canciones dedicadas a mascotas o bandas con nombres extraños. La realidad es que los animales terminaron formando parte completa de la identidad de la música popular. Están en los nombres de grupos, en portadas legendarias, en logos, en mascotas oficiales, en historias absurdas detrás de conciertos, en sonidos utilizados dentro de grabaciones y hasta en decisiones millonarias tomadas por músicos famosos luego de morir. La música en general entendió algo desde muy temprano. Los animales transmiten ideas inmediatas. Y para un género como el rock, que siempre quiso sentirse salvaje y diferente, eso era perfecto. Por eso, desde los 60, comenzaron a aparecer bandas como The Animals, utilizando directamente la idea de comportamiento salvaje como identidad. Mientras tanto, The Birds utilizaban aves como símbolo de libertad y armonía vocal, dentro del folk y rock psicodélico. Poco después aparecerían Eagles, usando el águila como representación del espíritu americano, la carretera y la independencia, manteniendo la identidad nacionalista de la banda estadounidense. Y conforme el rock comenzaba a hacerse más grande y más visual, los animales empezaron a multiplicarse. Ahí aparecieron Scorpions, buscando un nombre agresivo y fácil de recordar en cualquier idioma. Wild Lion utilizaron la imagen de león como fuerza y elegancia. Def Leppard modificó la ortografía de leopardo para sonar más únicos dentro del hard rock británico. Por otro lado, Whitesnake construyó prácticamente toda su identidad visual alrededor de las serpientes. Y luego bandas como Fine Young Cannibals, Country Crows, Hody and the Blowfish y Arctic Monkeys demostraron que los nombres de animales podían ir desde lo elegante hasta lo completamente absurdo, sin la necesidad de tener un significado poético o épico.

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1: Y si uno se pone a revisar la historia del rock alternativo y experimental, la lista sigue creciendo. Modest Mouse usando un ratón como referencia literaria. Eels tomando literalmente el nombre de águilas. Gorillaz apostando por una estética cartunesca y salvaje que sumó a su estilo caricaturesco visual. Super Furry Animals llevando el concepto animal completamente al exceso psicodélico. Y King Gizzard and the Lizard Wizard sonando literalmente como si un dibujo animado hubiera formado una banda de garage. En Latinoamérica también existen ejemplos importantes. Jaguares se utilizó uno de los animales más importantes de la simbología prehispánica mesoamericana. El jaguar representaba fuerza, espiritualidad y poder desde muchísimo antes de la llegada del rock. Mientras tanto, elefante tomó un nombre mucho más amigable y comercial, y los piojos apostó completamente por una identidad urbana y callejera. Pero los animales dentro de la música no se quedaron solamente en los nombres. Conforme el rock y la música empezaron a crecer visualmente durante los 70s, las portadas se volvieron fundamentales, y ahí los animales encontraron otro espacio enorme. Después aparecería Atom Heart Mother en 1970, con una vaca ocupando completamente la portada sin ninguna explicación. La intención de Pink Floyd era romper completamente con las portadas psicodélicas saturadas de la época y crear algo absurdamente simple pero inolvidable. En 1973, God's Heads Up, de Nuestras Satánicas Majestades, utilizó la cabeza de una cabra como elemento visual provocador. Y ese mismo año, Diamond Dogs mostraba a David Bowie como una criatura híbrida mitad humano, mitad perro, reforzando toda la teatralidad extraña de lo que sería el glam rock.

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1: Pero probablemente uno de los casos más importantes cuando los animales tomaron el protagonismo en lo musical sea Animals de Pink Floyd en 1977. Aquí ya no eran decoración, eran una metáfora política completa. Los perros representaban agresividad empresarial, los cerdos, poder y corrupción, y las ovejas, obediencia colectiva. Incluso el cerdo inflable gigante, utilizado para promocionar el mismo disco, terminó convirtiéndose en parte de la cultura pop. Durante una sesión fotográfica en Londres, el cerdo se soltó accidentalmente y terminó provocando caos aéreo. Ese mismo año también aparece Bat Out of Hell de Meatloaf, utilizando murciélagos y criaturas infernales para construir una estética completamente exagerada y teatral. Y poco tiempo después llegaría Fly By Night de Rush, con un búho blanco, Tusk, de Fleetwood Mac, usando un perro agresivo como símbolo visual, y Lionheart, utilizando león como representación emocional y escénica. Y claro, conforme las bandas construían toda esta iconografía, también empezaron a aparecer mascotas oficiales y personajes inspirados en criaturas salvajes. Ahí aparece Eddie de Iron Maiden, probablemente una de las mascotas más famosas de la historia del metal, una especie de monstruo mutante que terminó apareciendo en portadas, conciertos, camisetas, videojuegos y mercancía durante décadas. Mientras tanto, Motorhead construía a Snake, una criatura híbrida entre perro salvaje, demonio y tanque militar. Y Megadeth creaba a Big Radiohead, que no era un animal en forma, pero ya era parte central de su identidad visual. En este punto, el heavy metal entendió rapidísimo que la música necesitaba monstruos, bestias y símbolos reconocibles, donde el escenario ayudó muchísimo. Alice Cooper empezó a utilizar serpientes reales durante conciertos para construir una imagen peligrosa y teatral. Ozzy Osbourne terminó ligado para siempre con murciélagos, después del famoso incidente de 1982, donde mordió accidentalmente uno real sobre el escenario, creyendo que era de juguete. Y aunque con el tiempo la historia terminó exagerándose muchísimo, ayudó a construir una de las imágenes más famosas de la historia del rock. Asimismo, existen leyendas completamente absurdas, pero reales. Michael Jackson viajaba constantemente con Bubbles, su chimpancé, como si fuera otra celebridad más. Slash, por su parte, desarrolló una obsesión enorme por reptiles y serpientes, donde se decía que dormía con ellas cada que podía. Y Keith Richards vivió múltiples historias caóticas relacionadas con animales, hoteles y excesos durante las giras de los Stones. Pero probablemente la relación más emocional surgió cuando los músicos empezaron a escribir canciones dedicadas directamente a sus mascotas.

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1: Uno de los ejemplos más famosos es Martha Maider, de 1968. Muchísima gente creyó durante años que Paul McCartney hablaba sobre una mujer en esta canción de los Beatles, pero realmente estaba escribiendo sobre su vieja pastora inglés llamada Martha. Después apareció Burn Your Stop, de Led Zeppelin en 1970, inspirada en el perro de Robert Plant. Más adelante Shannon, de 1976, inspirada en el perro de Carl Wilson de los Beach Boys. Y años después, Freddie Mercury dedicaría a Delia a una de sus gatas favoritas. De hecho, Freddie tenía varios gatos y hablaba completamente de ellos. Incluso cuando estaba de gira, llamaba por teléfono a casa para escucharlos, explicando por qué la canción se siente tan genuina. Porque no intentaba ser una metáfora romántica complicada, era literalmente cariño hacia una mascota. Aquí también aparecen canciones como Old King de 1992, recordando al perro de Neil Young, o My Dog de John Heights and the Gunners, prácticamente construida como una carta de agradecimiento hacia la compañía animal. Pero los animales dentro de la música también funcionaban muchísimo como metáforas emocionales. El lobo probablemente es el ejemplo más claro, porque representa instinto, libertad, peligro y cacería. Por eso Hungry Like the Wolf de Duran Duran funcionaba también dentro del pop ochentero, y años después Metallica utilizaría nuevamente la figura del lobo, en Of God and Men, como representación del lado salvaje humano. Igualmente, los cerdos a lo largo de la historia, especialmente desde Animals, aparecieron constantemente ligados a la corrupción, y canciones como War Pigs de Black Sabbath los convirtieron en parte de la cultura mundial. Pero el tigre terminó convirtiéndose en símbolo absoluto de fuerza, gracias a Head of the Tiger, construida específicamente para Rocky, después de que Sylvester Stallone pidiera una canción que transmitiera hambre y supervivencia.

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1: En este mundo de lo musical ligado a la fauna, existen canciones donde los animales aparecen completamente porque sí, porque son divertidos, visuales o raros. Ahí entra Rock Lobster de B-52s, como una fiesta submarina absurda. Black Dog de Led Zeppelin tomando el nombre de un perro que rondaba al estudio. Barracuda de las Hertz utilizando un pez agresivo como metáfora de la industria musical que era agresiva con el género femenino. Y Crocodile Rock de Elton John, jugando completamente con la nostalgia del rock and roll clásico. Y de hecho, conforme la música fue evolucionando, los animales también empezaron a formar parte de la personalidad escénica de muchos artistas. Ya no solamente eran referencias dentro de canciones o imágenes en portadas. Muchos músicos comenzaron literalmente a comportarse como criaturas arriba del escenario. Iggy Pop probablemente sea uno de los ejemplos más claros. Sus movimientos en vivo parecían completamente salvajes. Se arrastraba, brincaba, se lanzaba al público y era descrito constantemente como una iguana humana. De hecho, durante años, la prensa lo apodó como de iguana. Mientras tanto, Axl Rose era comparado con una serpiente por sus movimientos elásticos y peligrosos durante los conciertos de Guns N' Roses. Y Mick Jagger muchas veces fue descrito como un felino sobre el escenario, por su manera elegante y dominante de moverse. Y mientras eso ocurría arriba de la tarima, abajo empezaba a crecer otra cosa importantísima: el merchandising. Las camisetas, pósters, parches y mercancía en la música comenzaron a llenarse de animales, porque funcionaban perfecto y visualmente. Y eso fue clave durante los 80, especialmente con MTV, porque las bandas ya no solo tenían que sonar bien, tenían que verse memorablemente gigantescas en la pantalla. Y los animales ayudaban muchísimo a crear imágenes fáciles de recordar. Por eso también los videos musicales empezaron a utilizar constantemente selvas, lobos, aves nocturnas, serpientes y escenarios salvajes. Por ejemplo, el videoclip de Hungry Like the Wolf prácticamente parece una expedición tropical. En el metal extremo, el asunto se volvió todavía más intenso. Ahí empezaron a aparecer cuervos, cabras, lobos y murciélagos constantemente relacionados con oscuridad y muerte. Muchas bandas de black metal escandinavo utilizaban bosques, animales nocturnos y referencias salvajes para construir atmósferas frías y agresivas, porque nuevamente el animal funcionaba como símbolo inmediato. Pero no todo quedó dentro de la oscuridad o el exceso. También existe una conexión muchísimo más emocional entre músicos y animales, porque para muchísimos artistas, las mascotas terminaron funcionando como compañía real durante giras larguísimas y vidas completamente inestables.

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1: Mientras más crecía la industria musical, más evidente se hacía que ciertos animales comenzaban a apropiarse de géneros completos. El glam metal de los 80 tenía que verse exagerado, peligroso y sexualizado al mismo tiempo. Por ello, los felinos encajaban perfectamente. Bandas como Poison, Ride y Warrant utilizaron constantemente ropa con patrones animales y una estética que parecía mezclar el zoológico con lo glamuroso de Hollywood. Y algo parecido ocurrió con el punk, pero en vez de animales majestuosos, el punk adoptó criaturas urbanas. Ratas, perros callejeros, insectos y cuervos. Animales asociados con suciedad, caos y sobrevivencia, porque el punk habla precisamente de eso, sobrevivir dentro de ciudades hostiles. Paralelamente, conforme crecían los conciertos, también crecían las escenografías. El rock empezó a llenar estadios con criaturas gigantes. El cerdo inflable de Pink Floyd probablemente sea el más famoso, pero no el único. Iron Maiden llevaba versiones gigantes de Eddie a sus giras. Kiss utilizaba escenarios llenos de fuego, monstruos y elementos teatrales inspirados en criaturas salvajes. Mientras tanto, Alice Cooper incorporaba serpientes reales, guillotinas y elementos de horror animal dentro de sus shows. Incluso dentro del imaginario del metal clásico, comenzaron a aparecer dragones y criaturas fantásticas. Ronnie James Dio convirtió las espadas, demonios y bestias en parte central de la estética fantástica del heavy metal, porque para entonces la música ya había entendido algo importante. Los animales ayudaban a construir universos completos alrededor de cada una de las bandas. Pero también existía otro lado completamente distinto, el uso de sonidos animales reales dentro de la producción musical. Muchísimo antes de que existieran bibliotecas digitales enormes o inteligencia artificial generando ambientes, los productores literalmente grababan sonidos naturales para crear atmósferas. Ahí aparece nuevamente Pink Floyd, con Seamus, un perro aullando dentro de la grabación, pero también muchísimas bandas psicodélicas utilizaban aves, grillos, lluvia, selvas o insectos para generar sensación de espacio y naturaleza. Igualmente, el rock progresivo utilizó constantemente sonidos de viento y fauna para construir ambientes cinematográficos. Mientras tanto, la music ambient comenzó a incorporar ballenas, océanos y sonidos naturales completos para provocar la relajación o inmersión emocional. Y eso también explica por qué tantas canciones relacionadas con animales funcionan tan bien, porque el cerebro humano conecta automáticamente con esos sonidos y símbolos. Al final, casi todos adoramos a los animales.

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1: La relación de la música con la fauna nos lleva a otra cosa muy interesante. Muchas canciones usan nombres de animales, aunque realmente no hablen de ellos. Ahí entra Hound Dog de Elvis, donde el perro funciona realmente como insulto y metáfora de una persona aprovechada. White Rabbit de Jefferson Airplane utiliza el conejo de Alice en el País de las Maravillas como símbolo psicodélico. Wild Horses de los Rolling Stones usa caballos salvajes para hablar de pérdida emocional y libertad. Y Dog Days Are Over de Frogans and the Machine utiliza la figura del perro como representación simbólica del caos emocional. Por otro lado, las supersticiones alrededor de animales terminaron infiltrándose dentro de la música. Los cuervos y murciélagos ligados a oscuridad y muerte, las cabras relacionadas con satanismo, las serpientes conectadas con peligro y tentación, los búhos asociados con misterio y los lobos representando aislamiento y supervivencia. Pero también están casos como George Harrison, quien tenía una conexión muy fuerte con la naturaleza y los animales desde una perspectiva espiritual, o Taylor Swift, que convirtió literalmente a sus gatos en figuras virales de internet. La obsesión por las mascotas llegó a niveles tan grandes que algunos músicos incluso dejaron parte de sus fortunas animales. Uno de los casos más famosos es del diseñador Karl Lagerfeld, que aunque está lejos de la música, dejó millones de dólares para el cuidado de su gata, algo que terminó impactando completamente en la cultura pop. Pero dentro de la música también existen historias enormes. Por ejemplo, Leona Helmsley, muy relacionada con círculos de celebridades y espectáculo, dejó millones de dólares a su perro Trouble, generando controversia mundial. Y aunque no todos los músicos lo hicieron oficialmente dentro de sus testamentos públicos, muchísimos artistas de destinaron cantidades, propiedades o mantenimiento especial para mascotas después de su muerte. Incluso Freddie Mercury dejó instrucciones específicas sobre el cuidado de varios de sus gatos, demostrando el nivel emocional que tenían dentro de su vida personal. Y honestamente, eso explica muchísimo sobre cómo las mascotas terminaron ocupando un espacio tan importante dentro de la cultura pop. Para muchos artistas, especialmente durante giras eternas y vidas completamente caóticas, los animales eran de las pocas relaciones completamente sinceras que tenían. Pero fuera de la industria discográfica, de la misma manera, empezó a crecer muchísimo el activismo animal dentro de la música. Paul McCartney se convirtió durante décadas en uno de los músicos más visibles defendiendo derechos animales y vegetarianismo. Morrissey construyó buena parte de su discurso público alrededor del veganismo y la prohibición de productos de origen animal. Artistas más recientes como Billie Eilish también incorporaron discursos relacionados con protección a la fauna y consumo responsable. Y eso terminó conectando a la música con algo mucho más grande que solo entretenimiento. Y si uno revisa todo esto, junto a lo que hemos analizado en este archivo, nombres de bandas, portadas, mascotas oficiales, canciones, símbolos, metáforas, videos, escenarios, herencias millonarias y hasta historias absurdas, termina descubriendo algo muy claro. Los animales nunca fueron un detalle pequeño dentro de la música. Y quizá por eso esta relación sigue funcionando hasta hoy. Porque aunque cambien las décadas, la tecnología o las plataformas, el rock y la música en general sigue necesitando algo salvaje dentro de él. Y pocas cosas representan mejor el instinto, la libertad y el caos que un animal. Por eso hoy, en el Archivo de Locura, Ritmo Animal, una producción de Capital.

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0: El señor Tesfaye. Es The Weeknd con Cry For Me aquí en Locura FM en el 89.3 de Toluca, el 106.3 de Playa del Carmen, el 99.3 en Cancún y el 830 de la Ciudad de México. Y gracias a Julius, gracias a Fercho, gracias a Gus o a quien esté en los controles allá en el Caribe mexicano. Y de una vez, hagamos que suene esto, Jay.
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4: Sí, bueno, ¿quién tiene hambre?
0: Bandita, llegamos a un fin de semana más. Y es un placer acompañarlos desde cualquiera de las frecuencias de Locura FM. Sí, es sábado por la tarde. Oigan, por cierto, ¿qué les pareció el archivo de Locura? A mí me encantó. Y por favor, dense una vuelta a nuestras redes sociales y comenten. Locura FM Rock. Así nos encuentran en cualquiera de nuestras redes sociales. Locura FM Rock. ¿Va que va? Yo soy David el Chino Miranda y si me quieren seguir, háganlo en @chinomiranda91 en Instagram y en TikTok me encuentran como chinomiranda991. Saben que más o menos a la mitad en el ecuador de esta terapia estaremos hablando de buen cine mexicano con ya casi cerrando este ciclo de películas que no prometían nada, pero que resultaron ser unas verdaderas joyitas. Y hoy tendremos la película más remakeada en todo el planeta Tierra, pero emergida de nuestro país. A ver, nuestro WhatsApp es el 722-372-7981. 722-372-7981. Y nuestras redes sociales nos encuentran en @locurafm_rock. Repito, @locurafm_rock. Si ya tuvimos a The Weeknd, vámonos con Travis Scott, que promete en este 2026 mucho, sobre todo porque Christopher Nolan lo va a incluir como parte de la película de La Odisea, que ha dado mucho revuelo, pero yo no me quiero esperar, más bien yo me quiero esperar hasta que realmente podamos ver la cinta como tal, ¿no? No podemos evaluar la visión de alguien con un supuesto. Sí, no, oye, que Lupita Nyong'o va a ser Elena de Troya. Oye, que Ellen Page va a ser Elliot Page, perdón, va a ser Aquiles y no sé qué. ¿Saben qué? Esperemos a ver los resultados. Y mientras tanto, vámonos con Travis Scott, que promete ser parte del soundtrack de esta película de una o de otra manera. Y esto es Goosebumps, aquí en Locura FM. I get those goosebumps.

Conciencias de Tupac y Talent aquí en Locura FM. Y yo quiero leerlos al 722-372-7981. 722-372-7981. Es sábado por la tarde, el mundo más relajado. Y yo quiero saber quién está del otro lado de las bocinas. No importa si nos escuchan en Playa del Carmen, en Toluca, en Cancún, en Ciudad de México, en donde quiera que sea. Mientras estoy disfrutando de Locura FM.

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Coldplay aquí en Locura FM. Yo soy David El Chino Miranda. Gracias por estar presentes desde Playa del Carmen en el 106.3, en Cancún en el 99.3 o el 8.30 de la Ciudad de México. Ayer la teníamos esta canción y después de un bloquecito largo con Kid Rock, con Coldplay, con Lenny Kravitz, con Michael Jackson, pongámosle un poquito de ritmo al fin de semana. Blurred Lines, Robin Thicke y Pharrell Williams en Locura.

Lo he dicho en repetidas ocasiones, quizá la última canción que perteneció a los primeros puestos de popularidad, siendo increíblemente políticamente incorrecta. Es Robin Thicke y Pharrell Williams con Roadlines aquí en Locura FM. Gracias por estar presentes en el 722-372-7981. Y de una vez hay que leerlos por aquí. Nos dicen, China, yo soy heroína de los sábados. Es cierto, ¿quién es héroe o heroína de los sábados? Gracias por estar presentes en este 23 de mayo del 2026. Oigan, ¿qué pasó en la hora? Hoy lo siento bajonedones, ¿eh? ¿Qué pasó? Chino, tenía mucho que no escuchaba esa rola de Stan. Gracias. Espero que la hayas disfrutado. O sea, que ese no la había escuchado es... ¡Órale, qué bonita sorpresa aquí en Locura FM! Por acá nos dicen, super fregón con los archivos, Dani. ¡Ah, mira! Este lo voy a pasar. Yo puedo ser más feliz si fuese doble archivo en la repetición del domingo. ¡Salud, Rox, Chino! Te digo que vuelvan los jueves de Archivo de Locura. La neta, la segunda repetición el jueves, así dándole vuelta a la semana. Chino, aquí presente la terapia Dalai. Una semana menos para Navidad. Y sí, caray, ¿y cómo se va el tiempo rápido? El año se está yendo volando. Solo nos queda disfrutar cada día. Ten una excelente semana. Gracias, por acá nos decían, mi buen Chino, Robin Thicke, saludos y bienvenido. Como casi siempre aquí estamos en la mañana, desde la mañana, y no me quiero ir. De una vez vámonos con música y lo sigo leyendo en el próximo bloque. Yo sé, compañeros de la República de Locura FM Rock, pero es que antes de cerrar había que escuchar.

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Uno de los hombres detrás de Black Sabbath, como Tony Iommi, se juntó con Robbie Williams e hicieron esta chulada de canción de lo mejor que tuvo el 2025. Rocket, aquí en Locura FM, para comenzar la segunda hora de música. Recuerden que en la próxima hablamos de buen cine mexicano, pero yo quiero que se reporte. 722-372-7981. ¿Quién está del otro lado de las bocinas? 722-372-7981. Y sigamos con The All American Rejects. Dear Little Secrets. Aquí en Locura FM. 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Desde las 4 de la tarde, no se vayan a perder la oportunidad. 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Repito, en Constituyentes y Quinta Avenida. 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Ahí los vamos a estar esperando. Todo el equipo de Locura FM. Y yo te reto a que te quedes conmigo las próximas horas.

Caffeinated Consciousness. Es lo que acaban de escuchar aquí en Locura FM. Stevie on the Radio. Aquí en Locura FM, uno de los mejores nombres de cualquier banda. No soy tan fan de la agrupación, pero sí de su nombre, por mucho. Y bueno, pues es que esto, como diría, no me acuerdo quién decía, si era Gonzalo, si era Gonzalo Oliveros, el que decía, la radio es lo que pasa entre canciones. Y pues realmente sí es así. Por ahora los quiero invitar a algo. El próximo fin de semana. Bueno, ya llegamos al fin de semana, que digo el próximo. Mañana mismo tenemos Locura Pet en Playa del Carmen. Playa del Carmen es una de las ciudades bendecidas de la República de Locura FM Rock, teniendo su evento de Locura Pet. Y mañana, en punto de las 4 de la tarde, una más en el Caribe mexicano, tendremos un evento en donde habrá regalos, en donde habrá sorpresas, en donde habrá caminata, en donde habrá feria de adopción. Si tú quieres incluir un amigo de cuatro patas a tu familia, por favor, ahí los vamos a estar esperando. Eso sí, bien, por favor. No, pero Quinta Alegría Shopping Mall en Constituyentes y Quinta Avenida y Constituyentes. Ahí los vamos a estar esperando, ¿vale? 4 a 6 de la tarde el día de mañana. No nos vayan a quedar mal, ¿eh? ¿Tienes una mascota? Date una vuelta. Y si eres de Cancún y tienes la posibilidad de lanzarte playa, la invitación está abierta, ¿eh? O si eres de cualquier otra altitud, de Puerto Morelos, por ejemplo, o de Cozumel y te quieres lanzar, te vamos a estar esperando, ¿vale? 4:15, una más en el Caribe mexicano. En la próxima hora hablamos de buen cine mexicano. Mientras tanto, vámonos con 30 Seconds to Mars. Esto se llama Kings and Queens en Locura FM. Yo te reto a que te quedes conmigo las próximas 2 horas y media. Todavía estaremos juntos. Bueno, 2:45. Quédate, abrázanos en el 722-372-7981.

0: Son los 30 Seconds to Mars con Kings and Queens en Locura FM. Las 4 con 20 minutos. Iba a decir 21, pero no, 20 todavía. No les quiero robar un minuto de sus vidas. Todavía hay un montón de música. Hablamos de buen cine mexicano en la próxima hora. Y lo importante es que se reporten al 722-372-7981, en donde los quiero leer en los próximos minutos. ¿Vale? Y les tengo una pequeña pausa, porque hay que felicitar a uno de los radioescuchas número uno de esta estación de radio. Y me refiero a Kevin Gómez Blas. Kevin Gómez Blas está cumpliendo un año más de vida y esta fiesta se está convirtiendo en un bodrio. Hay que soltar esto.
1: Quiero decir que esta fiesta es un bodrio.
2: Sí, vayan al demonio, Springfield.
1: Uno, dos, tres, cuatro.

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1: Feliz cumpleaños, mi querido Kevin. Pásatela muy bien. Y pues es que es una felicitación al estilo de Locura FM. Y qué rifado que el creador te haya permitido dar una vuelta más al sol y que sean muchas, pero muchas más. Y gracias por estar aquí en Locura FM. Y nos vamos con algo de Brand Van 3000, perdón. Ya voy a decir 3000. ¿De dónde saqueó 10 toneladas más?
2: Hi, my name is Stereo Mike.
1: Esto es Drinking in LA. El próximo bloque prometo que va a ser muy sui generis, pero divertido. ¿Por qué? Porque tendremos algo de Madonna y Ozzy Osbourne. Juntos. Uno detrás del otro. Aquí en Locura FM. Es sabadito. Y yo amo leerlos, amarlos, sentirlos al 722-372-7981.

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ver, saquemos cuentas. Madonna, la reina indiscutible del pop, lanzó esta canción hace 21 años. Sí, en 2005. Sí, ¿no? 21 años. Y actualmente tiene 67 años. Es decir, que la lanzó cuando tenía apenas 46 años. Y yo recuerdo que por esos ayeres ya se estaba hablando de... Dios mío, el regreso de Madonna, el gran hito. Miren cómo está volviendo con un segundo aire. La realidad es que la edad es solo un número y ella podía hacer lo que quisiera, incluso ahora. Obviamente. Es la grandiosa reina del pop Madonna aquí en Locura FM. Hang up. Y de una vez vámonos con la siguiente canción. Porque si él estuviera vivo, también haría lo que quisiera. Porque él no es el rey del pop, pero sí es el príncipe de las tinieblas. Su majestad también. Es Ozzy Osbourne con No More Tears. Pura realeza aquí en Locura FM. Es más, pongan un yo me siento como un rey o yo me siento como una reina en Locura FM. Yo me siento un rey, yo me siento una reina en el 722-372-7981. 722-372-7981. Son las 4:36, una más en el Caribe mexicano. Gracias por estar presentes en la terapia sabatina de Locura FM.

0: Esta canción, además de tener un gran título, también podría servir como el eslogan de un shampoo infantil. No más lágrimas. No more tears del grandísimo Ozzy Osbourne. Aquí en Locura FM. Son las 4:41, una más en el Caribe Mexicano, completamente en vivo. Desde el 106.3 en Playa del Carmen, el 99.3 en Cancún, el 89.3 en Toluca y el 8:30 de la Ciudad de México. Vámonos con mensajes. Que ya hace falta un par de mensajitos por leer, por escuchar, por amar, por sentir. Nuevamente, mil gracias al buen Kevin por estarnos sintonizando y porque hoy es su cumpleaños. Un abrazote, mi hermano, esas mañanitas fueron para ti. A ver, soltemos el siguiente mensaje.
1: Chino Mirinda, te rifaste con esa rola de Robin Tech.
0: No, muchísimas gracias. De hecho, no sabía que la pusimos el jueves, si no mal recuerdo, pero hoy causó como más sensación en la bandita. Así va cambiando la banda, ¿no? O sea, un día es más receptiva, otro no. Pero lo importante es que ustedes disfruten aquí en Locura FM. Muy buenas tardes, los saludo y abrazo, señor Chino. Aquí tomando terapia como todos los días. Saludos y un abrazo. Gracias, mi Alex. Caballero, usted, reconfórtese con la música de Locura FM. Hola, soy Ángel. ¿Crees poder poner la canción de Son of My Father, por favor? Son of My Father, ¿de quién en específico? Porque creo que ubico como 4 canciones que se llaman así, Son of My Father. Saludos para el Kevin. Ah, nos mandan hasta felicitaciones acá. Buena onda, brother. Gracias, mi hermano. Hello. Vamos de nuevo, se escucha la estación hasta allá. ¿En dónde específicamente? Esto es en... Ay, Dios mío, ¿en dónde? ¿San Felipe del Progreso? San Felipe del Progreso, Estado de México, ¿no? ¿Llegaremos hasta allá, acaso? Por favor, avísanos hasta dónde llegue nuestra señal. Chino, yo me siento una reina. Y también por aquí nos dicen alguien hablando de Madonna. Pues es que sí lo es. Sí, así, sí soy, Cori. Sí soy. Obviamente. Pues es que ya básicamente si no tienes 20 años, ya te hacen sentir como un chavorruco, ¿no? Y lo somos, pero... Es más, yo no soy un chavorruco, yo soy un ruco orgullosamente. Ya, soy un chavorruco, no, soy un rucazo. Y lo disfruto. Tengo canas en la barba, tengo canas en el pecho. Y me gusta The Killers. Y soy feliz. Aceptémoslo. Es más, ¿saben qué? Quitémonos algunos estigmas el día de hoy que nos ha impuesto la industria cultural. Digan, yo soy orgullosamente un ruco. Yo soy orgullosamente una ruca. Nada de chavorruco, no. Soy un rucazo. Y lo acepto. Y me siento bien con eso. Soy una rucaza. 722-372-7981. Yo los quiero leer. Mientras, vamos a tener algo de Apocalíptica y algo de los Mavericks. Esto se llama Come On To Me. Son las 4:45. Digan, soy orgullosamente ruco. Soy orgullosamente ruca. Aquí en Locura FM. Quitémosle el lado negativo a esa expresión. Disfrutemos juntos. Que las canas también son una expresión de sabiduría. De lo que hemos vivido. Y de la buena música que hemos disfrutado. Como la que tienen aquí en Locura FM.

Apocalyptica y Adam Gontier con I Don't Care. Aquí en Locura FM. Yo quiero leerlos, pero todavía nos quedan un chorro de mensajes, así que ténganme paciencia. Y en el próximo bloque hablamos de buen cine mexicano, así que por ahora, vámonos con Que Sei Bien. Y esto llamado Great Pretender. Ya hemos llegado a la mitad de la terapia musical sabatine, vespertine y en un rato más, cervantina aquí en Locura FM. Muchas gracias.

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teatro en la lengua de Cervantes. Aquí vive el rock en tu idioma. Iniciamos con una hora de rock en la lengua de Cervantes. García Lorca, Sor Juana Inés de la Cruz y Gabriel García Márquez estarían orgullosos de esta hora. Comenzamos.

0: Eso es de Fito Páez y se llama Mariposa Technicolor. Y antes, Lamento Boliviano de los Enanitos Verdes, aquí en Locura FM. Un par de clásicas asasasasos en Locura FM. Ya comenzamos la hora Cervantina, la hora en español. Una hora dedicada al rock en nuestro idioma. Pero los sábados es diferente porque aquí en Locura FM...
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0: También se habla de buen cine mexicano. Híjole, y estamos terminando ya este ciclo. Ya viene el ciclo pambolero, pero estamos terminando este ciclo de películas que no prometían nada y que se volvieron incluso hasta de culto, ¿no? Hemos pasado por cintas como Chilangolandia la semana pasada, que es buenísima, no se la pierden. También hemos tenido películas clasiquísimas como La Guanilla, Mi Barrio, ¿no? Que combina la crítica social con un poco de humor de los setentas. Hemos tenido una comedia policiaca y medio oscura de proporciones como lo es Los Albañiles, ¿no? Basada en un cuento de Vicente Leñero. Pero el día de hoy, una obra que hay que contextualizar. La recomendación del buen cine mexicano el día de hoy y de esas películas que no prometían absolutamente nada y que al final se volvieron incluso de culto es Matando Cabos del 2004. Sí, Matando Cabos del 2004. 22 años de esta película que dio muchísimo de qué hablar en su momento y que creo que ha envejecido mucho mejor de lo que podemos apreciar con el tiempo. A ver, hay que contextualizar un poco. Matando Cabos del 2004. Hay que transportarnos en una máquina del tiempo. Porque a finales de los 90s y principios de los 2000s, el cine mexicano pues estaba despertando como un... después de un letargo, ¿no? Muy largo, por cierto. Una época bastante oscura de cine de los 80s, ¿no? En donde imperaban Ficheras y Vicente Fernández en todos lados. Y a partir de los 2000s, como que hubo un despertar. Cineastas, incluso como Guillermo del Toro, como el mismísimo Alfonso Cuarón, gente como Alejandro González Iñárritu, que había propuesto películas como Amores Perros en el 2000, Y Tu Mamá También de 2001, El Crimen del Padre Amaro del 2002, ¿no? Estas películas ya de por sí habían demostrado que el cine nacional pues no solamente podría ser un éxito en taquilla local, sino que también era bastante exportable y se podían hacer cosas interesantes, ¿no? La mayoría de los éxitos en ese tiempo pues eran películas comerciales pues con poca profundidad, pero aquí le pusieron el ingrediente que le faltaba, creo yo. Basados en películas como Snatch de Guy Ritchie, como Pulp Fiction de Quentin Tarantino, sí, se juntaron Tony Dalton y Krzysztof Rosiński para guionizar Matando Cabos. Sí, el mismo youtuber que actualmente es muy odiado por sus críticas ácidas hacia infinidad de películas. De hecho, ayer subía un video sobre El Mandaloriano y Grogu, que no dejó muy bien parado a la industria de Disney. Bueno, pues ellos hicieron esta película, que no la dirigieron al final del día, pero pusieron todo para realizarse, desde el casting, la realización, la idea en general, el primer boceto, todo, absolutamente todo. ¿Y de qué va Matando Cabos del 2004? Bueno, la trama se desata en una sola noche de locura. Una sola noche en la Ciudad de México. Dos jóvenes ejecutivos que se asimila que son de alguna empresa, no se sabe si son de un banco, si son de una empresa de marketing, no se sabe absolutamente nada. Solo son dos ejecutivos de alguna firma, están unidos más que nunca porque uno de ellos tiene al jefe, que a la vez es su suegro, que a la vez es el papá de su novia, que está muy enojado por esa relación, en la cajuela de su coche. A partir de ese momento, con ese cuerpo inconsciente y en ropa interior del grandísimo, y me quito el sombrero por esta actuación, Pedro Armendáriz Jr., pues se desatan varias cosas que van a permitir hacer una especie, incluso lo podemos afirmar, de Pulp Fiction. Una especie de comedia donde diferentes historias convergen en un punto de una manera bastante irónica. Lo mejor de la película creo que es su ritmo, que es de aquí para allá, boom, pum, pum, vertiginoso. Un guión que está milimétricamente calibrado, entrelazado en cada uno de sus personajes y en cada una de sus tramas. Y eso gusta mucho. Y además que juega con distintos estilos, así como Tarantino, que de repente te mete unas letras de neón en plena Segunda Guerra Mundial. Bueno, pues aquí juegan con ese tipo de recursos también. Ahora, ¿quién dirigió esta película? Alejandro Lozano, conocido también como el Buen Patas, que de hecho esta fue su ópera prima como director. Ahora, personajes de destacar, obviamente tenemos que mencionar a Tony Dalton como el jaque, ¿no? A Krzysztof Rosiński como el mudo, que, Dios mío, Krzysztof, eres un crack. Pedro Armendáriz Jr. como el temible Oscar Cabos. Joaquín Cosío como el Mascarita, que odia que le digan Mascarita. Ya sabrán por qué si ven esta película o si ya la han visto. Y obviamente Silverio Palacios como Tony el Caníbal. También mención a Ana Claudia Talancón, que tiene que ser exaltada en esta película como una de sus primeras cintas, junto con El crimen del padre Amaro. Creo que Matando Cabos se convirtió muy, muy rápido en una cinta de culto del cine moderno mexicano, porque combina, comedia, drama y una historia que podía dar mucho más de lo que pretendía. Por eso, aquí en el ciclo de cine de películas que no prometían nada y que se volvieron muy, pero muy interesantes, nos fuimos hasta los 2000s con Matando Cabos del 2004, protagonizada por Tony Dalton, que quizá a Tony lo ubican por un montón de series, a Christoph por YouTube, y dirigida por el grandísimo Alejandro Lozano. Sí, ya puedo decir, con esta pura obra, nada más ya podemos decir que es un grandísimo Alejandro Lozano. ¿Cuál otra agregarían en este ciclo de películas? 722-372-7981. 722-372-7981. Matando Cabos del 2004, la recomendación del buen cine mexicano del día de hoy. Y mientras ustedes me mandan sus mensajes, nos vamos con Caifanes. Esto es Ayer me dijo un ave que volara en Locura FM.

es de Caifanes y se llama Ayer me dijo un ave que volara. Locura FM. Si ustedes ingresan a nuestra página de pues, oficial, iba a decir de Facebook, pero también locura.fm o en cualquiera de nuestras redes sociales van a encontrar la nota sobre el estado de salud de Alejandro Markovich. Que yo de verdad espero que nos dure muchos años más. Su legado va a ser siempre, ¿no? Ya va a estar con nosotros sin importar absolutamente nada. Y creo que él estaría orgulloso de eso, pero esperemos que él pueda durarnos todavía mucho, pero mucho más. Oigan, y se me pasó decirles en la recomendación del cine mexicano, si busquen el canal de Christoph de Curiosidades de Matando Cabos, la película que estamos recomendando el día de hoy, se van a llevar una que otra anécdota muy buena. Justo como por qué decidió el grandísimo Pedro Armendáriz Jr. participar en esta cinta. Se los encargo, también. 722-372-7981 y cerremos este bloque con Jarabe de Palo y el Solidero Nacional. Y también Julieta Venegas, ¿no? Esto es el listón de tu pelo en Locura FM. Échale, arréciale chiquita, como decimos. Es más, pongan un arréciale chiquita o chiquito en nuestro WhatsApp 722-372-7981.

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Tengo coronita y canas en la barba y soy feliz cuando me veo en el espejo. ¡Feliz sábado! ¿Y cuál? Sultanes Sur, también con Tony. Es que Tony Dalton ha protagonizado un montón de cosas también. De hecho, yo creo que es de los actores mexicanos más prolíficos en la actualidad. Hola, ¿qué tal? Soy una ruquita heroína del sábado y la reina. Chino, ¿podrías poner, por favor? Ayer me dijo un ave que volaba de Caifanes. Porfa, mire, ya sonó, justamente. Por aquí nos dicen un arreciale chiquita. ¿Cómo está, Chino? Yo aquí concentrado en la trabajación. Un saludo caluroso desde Playa del Carmen. Y sí, soy orgullosamente un rucazo, bien contento y no amargado. El Rulas. Arreciale chiquita. Ay, Dios mío, ¿cuál? Fue un momento en que Dani Fuentes y un servidor hicimos así una tontería por grabar en un promo y creo que se está volviendo una tradición de el arreciale chiquita. 722-372-7981. Yo los quiero seguir leyendo. Mientras tanto, arreciale chiquita con Santana y Oye Cómo Va. Arreciale chiquita. La voy a presentar así bien gruperota, si ustedes me lo permiten. Son las 5:39, una más en el Caribe Mexicano y estamos con Santana. Oye, ¿cómo va? Arráchale, chiquita, aquí en Locura FM. 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

0: perro negro y callejero. Es el Tri. El Tri Souls in My Mind. Y nos podremos ir con mensajes. Y de hecho lo vamos a hacer. Antes de que suene Muerte en Hawái de Calle 13 aquí en Locura FM. ¿Por dónde comenzamos? Hay un montón. Por aquí nos decían: Chino, ¿puedes poner muñequita sintética del Aragán? Gracias. También, hola, saludos. Cerquita del tostón ya cumplo el requisito del lomo plateado con la barba color Santa Claus. A ver, el siguiente mensaje nos dice:
1: Chinito, aquí presente. Y pues es que no soy tan fracaso, pero ya me duele la rodilla. Modelo 93.
2: ¡Arréciale, mi chinito!
0: ¡Arréciale, mi puma! Chino, buenas tardes. Mira, después de 53 años y siendo modelo 72, pues yo chaburruqueo todos los días y a cada rato. Y claro que soy un ruco con estilo, dice Jorge Mario. Gracias, mi George. Hasta Playa del Carmen. Por acá nos decían, Cori, soy orgullosamente una rucaza. Hasta me platiné el cabello en su momento porque me gustan las canas. Y esa canción es muy buena, Chino. Justo te iba a pedir si me podían poner la de Hoy Tengo Miedo, pero esta está genial. Gracias. Chino, ¿podrías poner La Reina de Polanco? Rolísima, que no está en plataformas. Y te refieres a la de Matando Cabos, ¿no? Esta.

0: de esa reina de Polanco. Fui flechado por...
1: Que es parte de la recomendación del cine mexicano del día de hoy. Por aquí también nos decían, porfa, la del Tri con Dueño del Mundo para este gran estudiante que se rifó. Ah, nos pidieron una felicitación a Oscar Lorenzana de la preparatoria de La Salle allá en Playa del Carmen. ¿Por qué? Porque se llevó el tercer lugar nacional en la Copa de Matemáticas de Bachillerato. Y tú, que no puedes multiplicar 7 por 8 sin que estés pensando, ¿cómo era? Vientos, Oscar, rifadísimo tú. Por aquí nos dice en chino 48 y pico. Una de la Molocha, por favor, mis niñas, una en la facultad y otra en la prepa. El cuero se arruga, pero el alma jamás. Un abrazo a todos los locurhermanos con dolores varios. Vamos con el Cruz Azul. Híjole, yo debo reconocer que de los dos finalistas, me gustaría más que ganara el azul, la neta. Ustedes saben que soy diablo rojo de corazón, pero de los dos finalistas de esta tanda, me gustaría más ver campeón al Cruz Azul. Por aquí nos dicen, hola, buenas tardes, chino. Es un verdadero orgullo el ser de este selecto grupo de los 70s y 80s. Creo sin duda equivocarme que los que no son contemporáneos míos no dudamos al tomar decisiones y somos seguros al momento de arreglar situaciones. Saludos. Gracias, mi hermano. Por eso estamos con lo mejor. Toluca, Querétaro, Playa del Carmen, Ciudad de México, Cancún. Gracias por considerar eso. Por aquí nos decían esto justamente.
2: Orgullosamente un rucazo. Arréciale, chiquita. Aquí está tu papi.
1: Vámonos ahora sí con Calle 13 desde el principio. Es muerte en Hawái, en Locura FM.

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